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Te podés comunicar al 091-924-536. También lo podés hacer al 095-6020-98. Lo podés encontrar en Facebook, Radio FM Punto San Fernando. Estuvimos unos minutos antes hablando con mi amigo el Chino Fernández y su DeLorean. También estuvieron presentes con nosotros en la noche del sábado. Un saludo para él. Un saludo para Fernando Pérez también. Ya en un ratito vamos a tener habilitado el TikTok del programa.

en Danza con Lobos hasta las 0 horas. Noche, noche de sábado. ¿Quién te habla? Sebastián Cáceres te da la buenas noches. Estamos aquí en FM San Fernando. 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Noche, noche, noche. La empezaste a vivir acá, ¿eh? Danza con Lobos.

0: en Danza con Lobos. Me quiere hacer engordar. Por eso, mi amiga, ¿viste? Me quiere hacer engordar.
1: Quisiera que supieras que no soy feliz.
0: Ella me quiere hacer engordar. Ya va a hablar, ya se va, ya va a saludar. La noche de sábado la empezás a vivir de esta manera. Hasta las 0 hora. Esto es Danza con Lobos. Producción general, la señora Ana Paula Cosa.
1: La penúltima.
0: Arrancamos con ellos, che. Una de las bandas revelación de este año, ¿eh?

Vamos a mandar saludos para Ivana, para Daniela, para Sandra, para Dieguito, para todos ellos un saludo, ¿eh? Ya prendidito la radio de temprano. Están haciendo la previa, te mandaron una foto, no sale nada para la radio. Dijera Omar Gutiérrez,

0: nosotros.
1: Estamos escuchando la última granada de la penúltima. 21 horas, 15 minutos en toda la República Oriental del Uruguay. Estamos arrancando la noche. La noche de sábado, haciendo tu previa. Para que te estás comiendo una pizza, un asadito, alguna cazuela que ande en la vuelta, reunión de amigos. Y ella, les cuento que va a estar también el próximo.

0: Y nosotros seguimos en esta noche mágica. Buenas noches para la señora Ana Paula Costa, ¿cómo le va?
1: Buenas noches para todos. Buenas noches, señor Sebastián.
0: ¿Cómo dice? ¿Cómo anda?
1: Bien, bien dormida.
0: Bien, vamos arriba.
1: Bien descansada, sí, no me dormí todo. Digo, bien dormida, bien descansada.
0: Me había asustado. Muy bien, habilitadas las líneas entonces.
1: Las dos, Danza con Lobos en TikTok y Ana Paula Acosta.
0: Muy bien, acordate entonces que tenés habilitadas las líneas. De este momento queda con micrófono abierto.
1: Sí, recordarles a todos los que se comunican, saludan, pasan por el vivo, dan like, comparten, de que los estamos anotando en una lista para un sorteo que vamos a hacer mañana de un masaje, de soledad, una hora de masaje y una botella de...
0: Grapa miel.
1: No me acordaba qué cosita era.
0: Escuche.
2: Lo llega igual.
1: Pará, ¿de quién fue la donación de la grapa?
0: Granja Jesús.
1: Granja Jesús, es cierto.
2: ¿Y dónde está la botella ahora?
1: En mi casa.
2: ¿Vos decís que llega mañana?
0: Vamos a ver.
1: Sí.
2: Anotá a mi vieja para la grapa, porque la masaje la mano de grapa la mamá de la...
0: Anote a Ivana también ahí.
1: Ivana, vamos a anotar a Ivana.
0: ¿Y a Daniela la anotó?
1: ¿A Dani? No.
0: Anótela también.
1: O sí, a ver.
0: Estamos escuchando Jaque Mate, Miriam Britos en la voz. Y nosotros seguimos la noche de sábado haciendo previa.

0: último para vos. Tu mamá quiere que la anote para los masajes.
1: Anótelo.
2: No, no,
3: sí, muy bien.
0: Obvio, hola Marisa, ¿cómo estás?
3: Que al menos pretendes nunca regresar. Pero vida, déjame que te bendiga.
0: Si vos no tomás,

0: Y va a estar ella el próximo fin de semana también, La señora Miriam Britos.
1: Su canción favorita es
0: No la beses.
1: No, Yolanda.
0: La vamos a poner después.
1: ¿Era esa?
0: No, era Usted no me corte, Yolanda.
1: No, a mí me gusta Miedo Bobo. La pidió Diego recién.
0: Va, amigo, va a aparecer.

0: Y nosotros seguimos en esta noche. ¿Tienen los micrófonos abiertos?
1: Muy bien. Es bueno que nos avise.
0: Acordate la línea para comunicarte: 091 924 536. Acá dice Daniela, Ivana, están al full con el parlante y la radio,
1: Y por acá apareció Gianfranco. Hola, Gianfranco, ¿cómo estás? ¿En qué hora estás ahí ahora?
0: Como las 2 o 3 de la mañana.
1: Las 2.
0: Muy bien.
1: Y 25.
0: Ellos van a estar también. Se llama Sonido Granate. Y suena más o menos
2: así.
0: De esta manera.
2: ¿Qué decía? ¿Qué tiene que decir?

quedar en el segundo bus. Ayúdeme, Ana Paula, era la penúltima. Sonido Granate.

0: con Lobos.
1: Por acá se conectó José Correa. Hola José, buenas noches, bienvenido.
0: Acá dice Daniela, saludos para Ana Paula, Diego y para ti, también a Pulco la radio. Daniela.
1: Buenas noches, Marcelo Fumero.
0: 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Acordate que podés participar por la grapa miel de Gracia Jesús. Hoy preciso una para vos. Nosotros seguimos. 21 horas 24 minutos. Estás en Danza con Lobo.

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1: Marcelo Fumero dice: un gusto, somos colegas.
0: Un gusto para Marcelo Fumero, entonces. Está sonando Sonido Granate. Próximo fin de semana lo tenés ahí, Acordate, quedan pocos lugares. Ellos van a estar, Sonido Granate, y este tema se llama Loco.

0: Buenas noches, señor Chucky Mauri.
1: Apareció Chucky.
0: Apareció el Chucky Mauri.
1: Hola, Chucky.
0: Ah, Marisa está pidiendo una del Chacho.
1: Vamos a poner una del Chacho.
0: Ahora entiendo por qué le gusta tanto el Chacho a usted. Gabriel Rosas, buenas noches, Gabriel.

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Estamos en camino entre Albatros y Teros. Saludos a Pilar, no hay a Diego.

0: Ahora sí, nosotros seguimos en la noche de sábado junto a la señora Ana Paula Costa. Está Dieguito también en el estudio haciendo Danza con Lobos hasta las 0 horas.
1: Y por acá se conectó Víctor. Hola, Víctor. Próximamente viaja con nosotros a Santa Rosa, Víctor, ¿eh? Muy bien. Vuelve.
0: Muy bien, Víctor, ¿eh? Un saludo.
1: Que nos tenía abandonados.

0: Acordate que podés entrar a TikTok. Canta con Lobo. Podés entrar a Ana Paula Cota también.
1: ¿A usted qué le pasó que está transmitiendo eso en la televisión?
2: Más peligroso, ¿por qué? No, deja de correr.
0: Cada vez que se acerca Diego al micrófono suena. ¿Qué tiene Diego?
1: Nada.
0: Estamos escuchando Moneda con cara de mujer. Sonido Caracol.

0: noche de sábado, estás aquí en Danza con Lobos hasta las 0 horas. Versión de día sábado, haciendo la previa. Estás loco.
1: Disco X.
0: Para Marisa que pedía el chacho, cante, chacho, cante.

0: Algo está haciendo Coldplay.
1: ¿Acá?
0: Los volúmenes ahí.
2: Te
0: lo apago un poquito, ahora te puedes arreglar ahí el volumen.
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0: estamos escuchando a Carlos

0: noche de sábado.
1: Se prepara, ya no sabe ni en qué día está.
0: Ando revolucionado.
1: El Nine dice, ¿de dónde son? Somos de Maldonado.
0: Estamos escuchando a Carlos Chacho Ramos, el cumbianchero. En la noche de sábado.

El Zumba Pérez dijo que iba a estar escuchando un ratito hoy. Un saludo, amigo, para ustedes. Él tiene

0: labios. Y de a poquito vamos a ir subiendo los niveles. Ahí, lo pegaste, pasa que lo pegaste al micro. Agarramos, mirá, mirá quién era.
1: Era yo.
0: Y la noche de sábado la vivís aquí. Danza con los Gianfranco a full. Pasate este después.

0: el ritmo. Más o menos así, mire.
1: Y por acá tenemos conectado

0: Paraguay.
1: Un saludo para Martín Barbe, la gente de Paraguay, la gente de Argentina, la gente de España. Todos ellos prendidos a Danza con Lobo y a FM San Fernando.

0: Vos estás aquí, qué lindo, dándole color, calor a la noche.
1: Y acá apareció Alejandro Villar. Tiene otro tema para recomendarnos. Ya

0: Jaime Cruz del Sur. Zona Sur dice, pero no entiendo bien de dónde, ¿eh?
1: Un saludo enorme para ellos también, ¿eh? A toda la gente que ya se arranca a conectar al TikTok.
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0: Acá apareció otro de allá también, de mi pueblo.
1: Está bravo el pueblo suyo, ¿eh?
0: Andrés González, buenas noches y bienvenido.

0: Mucha gente de su pueblo, mucha gente de Varela apareció a Guambia.
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0: Guambia.
2: Buenas noches, Diego, bienvenido.

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1: En la noche. En la noche de sábado.
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0: gracias, Raúl, desde el Prado.
1: Un saludo para Raúl también.
0: A ver, Chucky, ¿qué, cuál es el tema que quiere?
1: Ay, mi amigo, dígame, a ver. Ya vamos llegando a la tanda de la emisora, la primera de la noche. Paulo Silva, Toto Rock presente.
0: Se me van. Está muy rápido el chat. Cristian, bienvenido Cristian desde Fray Bento. Acá un locutor también nos está saludando, dice.

0: La ola se viene la plena. La que le gusta el toto.
1: Yo mismo quiero decir lo que le gusta el toto.
0: La que le gusta el toto y a Diego, la plena. Usted es plenero. Bien.

0: Y nosotros nos vamos a la primer tanda de la emisora.
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0: Segunda parte del programa, 22 horas 10 minutos en toda la República Oriental de Uruguay. Está sonando la que te arranca la cabeza, la auténtica. El acordeón de Julio María. Saludos para toda la gente. Saludito para Rubén Sánchez, que está mirando el programa, también por el Facebook.
1: Gianfranco dice que nos están transmitiendo en la en España.
0: Sí, me dijo acá.
1: ¿Estamos por Bierzo?
0: No sé si es Bierzo, pero estamos.
1: A ver si nos actualiza Gianfranco.
0: Noche de sábado, acordate la línea de comunicaciones, el 091-924-536. Está el 095-60-2098.
1: Cristian, saludos desde Fray Ventos. Bienvenido, Cristian.
0: Un saludito para la gente de Fray Ventos.

0: que baile, la que te arranca la cabeza, ¿eh?
1: Martín Fleitas, bienvenido. Dice que es de Sauce de Canelones. Bienvenido.
2: La auténtica llega y causa sensación.
1: Bienvenido Hermes de Paysandú. Buenas noches.

0: para Lautaro, para Dayana, para Leandro.
1: Hoy están todos los Marcelos conectados. Hay un montón de Marcelos. Acá hay otro de Fragmento.
0: Y está el amigo de Diego, Marcelo, también.
1: Bueno.
2: ¿Qué Marcelo?
1: Ay,
2: ¿ese?
3: No creo.
0: Mire, mire que te va, Diego.

0: sé. San Franco lo tiene en todos lados. Igual que Daniela y toda la compañía. Parlante a full bailando.
1: Un saludo para Bierzo FM, la 103.3.
0: Exactamente.
1: De España, ¿verdad?
0: Saludo para todos esos saludos, pues seguimos saludando. Gente conectada desde España. Junta a Danza con Lobos, ¿eh? Abrazo enorme para ellos, ¿eh?

0: va a meter un ratito de relajo. Bueno, porque acá Alejandro Villegas está preguntando si nos gusta el cuarteto, así que el cuarteto lo dejamos para
1: el relajo. Auspicia Diego Vieira, el relajo. Hay que hacerle publicidad, Diego, de alguna manera.
0: Analía, hola, buenas noches, dice Analía desde Santa Lucía, Canelones.

0: Ya se conectó acá.
1: Un saludo para ella.
0: Bienvenido, buenas noches. Un saludo a toda la audiencia, dicen.
1: Un saludo para la gente de Grupo Esencia,
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1: Está sonando Belicerías, el alacrán y la llamada.

0: Bueno, ya que dice el número de rifa, tengo el número de rifa, ¿eh?
1: Hay número de rifa, ¿eh?
0: Tenemos.
1: ¿Acuerda cómo era? Dígalo.
0: Es a beneficio del Liceo de Punta del Este. Es para mi hija que está recaudando fondos para hacer la fiesta de egresados. Tienen un montón de premios. Sale solo 100 pesos.
1: Voy a mandarle un mensaje al Dana que le mande los premios. Lo

Segunda parte de Plena, estás aquí en Danza con Lobos. Hasta las 0 horas. Noche de sábado. Lo vivís aquí, En FM San Fernando. 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

0: Un saludito para todo el grupo Los Cumbieros, che. Vamos arriba, vamos a despertar ese grupo. Está quieto, ¿qué pasa en la noche de sábado?
1: Andaba Oscar por ahí recién.
0: Oscar es el socio salida, Oscar.

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Estamos en camino entre Albatros y Teros. Saludos a Pilar, Moda y a Diego.

0: Emiliano pregunta qué días estamos al aire. Te recuerdo que estamos los viernes, sábados y domingos a partir de las 21 hasta las 0.
1: El domingo a las 20.
0: Ah, ¿cambió?
1: Por el momento, siempre estamos a las 20.
0: Sí, siempre, pero usted me había dicho que a las 21.
1: Va a cambiar a partir de todos los días.
0: Bien. Usted avisará entonces.
1: Avisaremos.

0: 22 horas 42 minutos. Estamos con Dieguito, estamos con Ana Paula. Chau.
1: Se fue.
0: Dale a pista. Dale a pista a la vuelta.

0: Corrido.
1: Emiliano pregunta, Ana Paula, ¿y cómo son los otros dos nombres? No sé si se refiere
0: a Sebastián.
1: A Sebastián y Diego, que se acaba de fugar, pero ahora viene.
0: Y la noche de sábado la vivís aquí, en Danza con Lobos.

0: Acá somos un montón, Emiliano. El que tenga ganas de venir a visitarnos viene, le habilitamos un micrófono.
1: Acá puede habilitar el
0: mundo. Ponemos de charla. Hoy está Sebastián y yo. Está Diego, pero a veces viene Moni, a veces Mauri.
1: El que quiera puede venir.
0: Si canta, venga también, que lo hacemos cantar.
1: Sí, obvio.

0: Mauricio Matonte consiguió la figurita de Messi.
1: ¿Cuánto le salió?
0: Se la vendió al nieto, dice. Mira qué negocio.
2: Policía que arrestaron al matón. Y uno de los policías que también era
0: Sí, Emiliano, la radio la conduce Sebastián, pero acá está abierto a todo el que...

0: Yo lo maté por ser tan bembón.
1: El guardia escondió la bemba y le dijo:
2: ...22:45... estamos en FM San Fernando Maldonado, tu voz, mi voz, la voz de todos, junto a la señora Ana Paula Costa, quienes hablan, Sebastián Cáceres, haciendo la previa contigo,

Acordate que queda poco lugar este, para el ómnibus número 2, Próximo fin de semana, baila Santa Rosa y los cumbieros te llevan. Acordate, la penúltima, Miriam Brito, Florido Granate.

0: Vamos a la tanda de la emisora y enseguida volvemos, che. Esto es Danza con Lobos. Volvemos con la tercera parte.
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Noche, noche de Danza con Lobos. Hasta la 0 hora hoy. Acordate, te podés comunicar al 09.

0: Ella dice, hola, buenas noches. Muy buen programa. Saludos para el que está atrás del control de parte de Juan.
1: Saludos para él, ¿eh?
0: ¿Sabe quién es?
1: Juan.
0: González.
1: Un saludo para Juan González.

Nosotros vamos a poner un regalo que nos hicieron de España, que nos manda Gianfranco. Vamos a escucharlo. Más o menos, dice así. A ver si lo podemos agarrar ahí.

0: ¿Qué decir? Espectacular.
1: Gracias. Gracias a Franco.
0: La verdad, cosas lindas que emocionan. Lo vamos a pedir que lo dejen en el comienzo del programa. La verdad, agradecido a Gianfranco. Excelente. Ojalá algún día el destino de la vida nos podamos juntar junto a él. Agradecido enormemente. Muchas gracias, Gianfranco. Lo vamos a tener en cuenta todos los días. Va a estar un ratito el tema y va a estar. La verdad, de corazón, muchísimas gracias, Gianfranco. Vamos arriba. Y nosotros, de a poquito arranca lo que más nos gusta. Mire.
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0: cante, cante, cante. Vamos, la Paula que arrancó la joda.
1: Tiraron todo.
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0: Eso dice Jean Franco acá, ¿eh? Yo no fui.
1: ¿Cuándo va a poner Yuya en su programa?

0: Un saludito para Jaque Velázquez, que está mirando también. Anote a Jaque Velázquez para el sorteo ahí.
1: Por acá el Chacal dice, manda un saludo para la banda Show, que estamos tocando en San Carlos.
0: Un saludo para el Chacal.
1: Es cierto, hoy estaban en el... ¿Cómo es el secreto? ¿No, cómo se llama?
0: ¿El Pino?
1: No, el otro. El restaurante, ¿eh? Hoy. Alexis Roldán y su banda. Dice el Toto que va para ahí, Javier. El reencuentro.
0: El reencuentro.
1: El re-

0: utilero, mi hermana te manda esto.
1: ATR cumbia piola, chupoñate al gato.

0: fazendo, Dom Fatale?
1: O sucesso!
2: Y por acá le damos las gracias a Gianfranco por todo lo que hizo por nosotros hoy.
3: La verdad que sí, ¿eh?
2: Se está despidiendo, ya son como las 4 o 5 de la mañana, no sé.
3: Un saludo enorme para Gianfranco.
2: Demasiado atrasnochado, Gianfranco. Que tenga buen descanso.
3: Un genio, la verdad.

0: Como siempre, acompañado cuando viene Diego.
1: Bueno, por acá me voy despidiendo. Muchas gracias a todos los que se conectaron a través del TikTok, Ana Paula Costa y Danza con Lobos. Nos reencontramos mañana a partir de las 20.
0: 20 horas mañana.
1: Ah, y mañana tenemos el sorteo, muy importante. Los masajes de Soledad y la botellita con gustito a miel.

0: de la, al final.
1: Al final, sí, al final. Así 20, le damos tiempo de participar a más personas.
0: 22:45, por ahí.
1: Bien.
0: Y yo me voy despidiendo, agradeciendo a todo el mundo que estuvo conectado al programa, ¿verdad? Y bueno, deseándole una buena salida. Hoy cuídense. Si tomen, no manejen. Hay Uber, hay taxi. Y lo principal, que se diviertan. Será hasta mañana. Si los habló Sebastián Cáceres, dice muchas gracias. Esto fue Danza con Lobos. Muchas gracias. Será hasta mañana, 20 horas, por FM San Fernando. Gracias.

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estar, donde van a pasar humoristas, cómicos, donde va a estar Coco, donde va a estar toda la gente. Mira, esta noche no se la pueden perder. Una noche para toda la familia. Bienvenido, los caracoles del COSE.

La señora que está en el palco con el bebé, por favor, si lo puede correr, porque los chicos lo pueden lastimar. La señora que está en el palco, corriendo al bebé, por favor, porque los chicos con el rojo por ahí lo pueden lastimar. Corriendo, sí, chicos, para un costadito, por favor.

0: Muchísimas gracias a todos, a ellos. Gracias, Andresito.
1: Gracias, David.
0: Chao.

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todo nos va envejeciendo y así nos vamos perdiendo con el tiempo en su corriente. Cuánto se arrastra el torrente de la vida en su galope, llenando su copa al tope y haciéndolo así sencillo. Hoy se nos lleva el tordillo del gaucho Rómulo López. Merciful su nombre tiene, estirpe de parejero, y allá en el real coloniero su recuerdo se mantiene. Con algún prestigio viene en su llegada a Colonia, a según lo testimonia Rómulo el Montevideo, fue segundo de Amodeo con 3 años en Maroña. Allí en el Real de San Carlos obtuvo 5 victorias, seguro que en las memorias del Real habrán de encontrarlo. Rómulo volvió a buscarlo porque no lo había olvidado, y al verlo recuperado de antiguos desgarramientos, supo verle valimento como para estar en el prado. Así el tordillo pisó el ruedo de la rural,

Tal vez que su sangre hirvió al toque de la campana. Una memoria lejana le habrá erizado las crines, con lanzas y con clarines de la patria en su mañana. Con la estirpe de un caudillo, llevándolo de la rienda, es muy fácil que se encienda como un volcán el tordillo. Y al ir mezclando su brillo al fragor del sacrificio, al aprender el oficio fue de entrador y ligero, como el flete de un lancero de Timoteo Aparicio. Y a paso firme y seguro, el tiempo lo fue moldeando, de a poco se fue ganando ese sitial sin apuro. En el entrevero puro de espuelas, ponchos, baguales, cimentó sus credenciales sin espuelil ni rebenque, orejeando los palenques con lluviosos temporales. Era el alma del gauchaje, el orgullo del patrón, de la fiesta el corazón y el símbolo del coraje. Tordillo por su linaje, por su fibra o su denuedo, representaba sin miedo la gallardía de su paso, mitológico Pegaso revoloteando en el ruedo. Y se forjó la leyenda de un prado con un caudillo que anda montando un tordillo que le va pidiendo rienda, sin más arma en la contienda que un papelito arrollado, de un palo al otro acruzado, observando de pasada si hay una espuela trabada o está torcido un bocado. Dicen que son perseguidos por el rayo los tordillos, y que a muchos por el trillo mil veces dejó tendidos. Sin pensar en sucedidos ni leyendas de difuntos, en lluviosos contrapunto López ensilló el caballo, como pidiéndole a un rayo que los lleve a los dos juntos. Y cuando López se fue, la muerte quebró su empeño, quedó un caballo sin dueño y andaba un gaucho de a pie. En silencio contemplé el día de su partida, con la frente bien erguida acompañando al final a su tordillo ensillado dándole la despedida. Pasó a manos de Fernández y volvió de nuevo al ruedo, a entreverarse sin miedo y a codearse con los grandes, como diciéndole: mande gaucho su estirpe a tesoro, que pa' un toro hay otro toro, y yo tengo la certeza de borrarle la tristeza que usted tiene por el moro. Así los dos se juntaron, el sin dueño y el sin flete, y entre caballo y jinete dos leyendas se trenzaron. Los caballos se cambiaron y se abrieron en el trillo, me dijo un gaucho, es sencillo, así según yo lo valoro. López ha ensillado el moro, Fernández tiene el tordillo, y hoy el tordillo se va, Fernández lo desencilla, por la razón más sencilla.

¿Qué tal? ¿Qué tal, audiencia? Muy, pero muy buenos días. Qué placer. Un placer enorme estar nuevamente junto a ustedes, como cada domingo, como hace ya 9 años. Ya cumplimos los 9 años y comenzamos a transitar, aunque le parezca mentira, el 10º. Ya comenzamos a pensar en lo que va a ser los 10 años de Rincón de los Payadores a través de FM San Fernando, aquí en la ciudad de Maldonado, República Oriental del Uruguay. Para Maldonado, el país y el mundo vía internet, acompañados por una gran cadena de radio en todo el país, este programa líder del arte payadoril comienza a partir de este instante a sembrar la huella del arte del payador. 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Ahí nos vas a encontrar con un monumento histórico de nuestro departamento, como es la Torre del Vigía, emblema de nuestra radio. Te puedes comunicar con nosotros a través del 091-924-536, 091-924-536 o 091-375-421, 091-375-421. 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Y como hacemos siempre, vamos a saludar las radios que nos acompañan domingo a domingo. Le vamos a dar los muy buenos días a Radio Fernandina. Un abrazo para el señor director Luis Arrospire. Muy buenos días a Radio del Castillo FM en Piriápolis. En Pueblito Obrero saludamos al señor director Sergio Silva. Le damos los muy buenos días a Radio Estilo FM en Artigas. Saludamos a Fernando Zumarán y Dayana Ramírez. Muy pero muy buenos días a RP Contenidos Radio en el Cerro de Montevideo. Saludamos a Daniel Viñas. Muy buenos días a Radio Pitch en Puntas de Manga, Montevideo. Saludamos a Luis Enrique Santiago. Muy buenos días a Radio Bolso FM en Tala, Canelones. Saludamos a Ramón Eduardo Buslón y Alejandra Palacios. Muy buenos días a FM Encuentro Online en Maldonado. Saludamos al señor director Javier Umpierre. Muy pero muy buenos días a la 96.5 FM Cerro Nicopere en Valle. Saludamos a Matías González Erazú. Muy buenos días a la 99.7 FM El Carrillón en Cerro Colorado, Florida. Saludamos a sus directivos. Muy pero muy buenos días a la 100.5 FM Todo Cumbia en Pinamar Norte, Luis Alberto Torres. Muy buenos días a Radio Dino FM en Tacuarembó. Saludamos a Ariel da Silva. Muy buenos días a Radio Folclorísima del Uruguay. Saludamos al payador Diego Sosa. Muy buenos días a Radio Sueño FM entre Leo y Chubut en la República Argentina. Saludamos a Daniel Ibáñez. Y muy, pero muy buenos días a Radio Chévere FM en San Francisco, provincia de Buenos Aires. Saludamos al señor director Jorge Luis Río.

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0: Ahí estábamos escuchando la voz de Manuel Rosas, el Brujo, que hace muy poco, lamentablemente, dejó de existir este payador argentino. Estamos compartiendo con ustedes este tema. La tropilla.
1: Se puede aguantar así.
0: En la voz de Manuel Rosas, el Brujo de Madariaga, lamentablemente la semana pasada, justamente el día que estábamos celebrando los 9 años del Rincón de los Payadores, dejó de existir. Hablando de Rincón de los Payadores, de los 9 años que lo celebramos el domingo pasado, quiero hacer un enorme agradecimiento y estoy pero muy, muy feliz, muy agradecido a Matías González Erazú, director responsable de la 96.5 FM Cerro de Nico Pérez, a Irene Pereira, también una de las directivas responsables de la 99.7 FM del Carrillón en Cerro Colorado, Florida, que estuvieron aquí en nuestro estudio, en los estudios Alejandro Cabrera de FM San Fernando. Un enorme agradecimiento a Héctor Raúl Segades, el Pampa, periodista agropecuario de la 96.5 FM Cerro Nico Pérez, que también está en la 99.7 El Carrillón y está por FM San Fernando de lunes a viernes con su programa Minuto Campo. Después de 9 años, yo tuve el placer de conocerlos a ellos. Ellos tuvieron la mala suerte de conocerme a mí, como les digo yo. Se encontraron con una sorpresa. Pero no, pasamos una velada espectacular, sensacional, maravillosa. Quiero agradecerle por el presente que nos trajeron, por ese cuadro hermoso, con esas frases maravillosas. Agradecerle a la dirección de Cerro de Nico Pérez, a la dirección del Carrillón FM, bueno, por haberse tomado la molestia en haber hecho eso que ya está colgado en la pared. Y gracias por decir que se sienten orgullosos de que este programa esté en su radio. Pero yo les voy a decir que el doblemente más orgulloso me siento yo de que ustedes tomen cada domingo esta edición, esta emisión de este programa que yo amo tanto. Agradecerle a Daniel Alonso Cabrera, el payador de los Pagos de Aiguá, pero que está radicado allí por la zona de Canelones y que se vino desde allá hasta aquí también a celebrar con nosotros los 9 años del Rincón de los Payadores. Un enorme agradecimiento a todos, a los directores de radios, que cada uno de ellos también en su manera nos mandaron saludos, nos mandaron este audio saludándonos. Gracias a cada uno de ellos, a los payadores que se tomaron la molestia de saludarnos, a Guillermo Borto, a Cacho Artigas, a Omar Almirón, a Cacho Mendoza, a Carlos Ramón Fernández, a David Tocar, a Diego Sosa, a Manuel Gaboto, a Enzo Carmona, a Gabriel Luceno, a José Silvio Curbelo, a Juan Machado, Joaquín Rodríguez, a Luis Alonso, a Martita Swin, a Miguel Ángel Olivera, a Raúl de los Santos, a Rodrigo Álvarez, a Santiago Luna, a Brian Cimaldoni, a Jorge Alberto Socodato y a los directores de radio y otros que se me escapan y no los tengo en la memoria. Gracias, gracias. Fue el día más feliz desde que estoy haciendo esto. Cada vez que llega la fecha de cumpleaños de este programa, me siento muy pero muy feliz y orgulloso de cada vez ir llegando a más, porque esa es nuestra meta, querer llegar a más, y lo estamos logrando para que este arte no muera nunca. Ya vamos a otro tema, después vamos a leer los mensajes que vienen llegando a través del 091 924 536.

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regazo, vio que acunaba en su brazo el dulce sueño de un hijo, y aquel brazo velozmente fue al borde de la cintura, y asida en la empuñadura quedó la mano impotente, las arrugas de su frente se volvieron cicatrices, pero al verlos

0: Don Ubelfi Concepción, el encuentro, la tarde, lo que estamos escuchando aquí en Rincón de los Payadores a través de FM San Fernando junto a la gran cadena de radio en todo el país. Comenzamos a leer los mensajes, dice por acá: muy buenos días, mi querido amigo, felices 9 años, que sean por muchos años más, te lo mereces, te mando un abrazo. Estoy sentado frente al fogón imaginario tomando unos buenos mates amargos y escuchando el mejor programa de payadas, dice por aquí el amigo Duque. Muchas gracias, amigo, gracias por siempre estar, ¿eh? Gracias también por tu mensaje que me mandaste en privado, muchísimas gracias. Barrio San Martín dice presente: buenos días, aquí estamos con los abuelos disfrutando del programa como cada domingo, te mandamos un abrazo, los abuelos te quieren mucho, dice que sean por muchos años más y que esperan estar vivos para el cumpleaños número 10, dice, si Dios quiere, ¿por qué no? Pero escúcheme, los abuelos tienen rollo para rato todavía, y también yo los quiero mucho también, y muchas gracias por estar, ¿eh? Hola, buenos días, amigo, aquí estoy ya aplantando el mate para salir a la feria, aunque está bastante feo. Espero que andes bien, te mando un abrazo, muchas felicidades, que sea por muchos años más. Dice, vamos arriba que sí se puede, dice la amiga Estela y Eduardo, gracias por estar ahí.
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0: Otro mensaje dice para acá: buenos días, disfrutando de la buena música, un fuerte abrazo para todos y todas las del grupo, dice Mónica Bravo del Pinar. Bueno, muchas gracias, ¿eh? Un abrazo también. Daniel Viñas, director responsable de RP Contenidos Radio, está por aquí, dice: buenos días a todos, buen día, Ricardo. Bueno, muchas gracias a Daniel también, que es parte también de estos 9 años, ¿no?, de Rincón de los Payadores, que salimos todos los domingos por RP Contenidos Radio en el Cerro de Montevideo. Muchísimas gracias. Adán Clever dice: buen día, dice por aquí, buen día, muchas gracias, ¿eh? Otro mensaje que tenemos por acá, que llega hoy temprano, dice: buen día, Ricardo, Cerrazón por acá en Zapicán, tomando al lado de la cocina, qué letra esa del Tordillo, dice, de Rómulo, un abrazo, me pone por aquí, un abrazo del amigo Miguel, gracias, amigo, por estar ahí, ¿eh? La gente de Zapicán que anda por ahí, qué linda cocina. Yo me crié con una cocina de leña, ¿eh? En casa teníamos una cocina de leña, qué increíble, ¿no? Qué lindo esa cocinita leña, ¿eh? Hola, amigo, ¿cómo estás? Nosotros aquí prendidos a la cantora. Hoy madrugamos, dice, pero estamos muy felices, dice, de escucharte y saber de que se te están cumpliendo los sueños. Te mando un abrazo, dice por aquí la amiga Olga. Bueno, muchísimas gracias, Olguita, gracias.

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Muy pocos saben la historia del hombre que está en el puente. ¿Por quién demostró la gente una burla tan notoria? 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Pedro era el doctor, el que lucía los trapos, arrastrando los harapos podía causarle terror. 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

0: a un costadito del puente.
1: Ahí estábamos escuchando al payador Roberto San Martín con el tema El Hombre del Puente. Roberto San Martín dice por acá: buenos días, amigo, aquí estamos escuchándote tomando mate. Dice: qué domingo feo, por Dios. Dice: creo que me quedo quietito en las casas. Me dicen por aquí el amigo Rubén. Bueno, sí, está feo, la verdad que amaneció un domingo raro aquí en Maldonado. Ayer fue un día rarísimo, estuvo feo, frío. Después salió el sol, vino calor, llovió. La verdad que yo ya me estoy por agarrar otro estado gripal de vuelta. Por eso tengo la voz media tomada así también. Me estoy cuidando, pero bueno, es lo que hay, valor, dijo Kessman.
0: Pedro era.
1: Buenos días, Ricardo. Saludos para ti, tu audiencia. Rocha dice: presente, aquí estamos escuchándote. Dice: aquí está feo también. Dice: bueno, vamos arriba, Robert dice: hola, ¿cómo estás, amigo? Saludos para ti y tu familia. Bueno, muchas gracias. Rodrigo dice: buenos días, Ricardo. Saludos para ti, toda la audiencia. Fernando, buenos días. Que tengas un buen programa. Saludos para toda la audiencia y para el grupo. La gente que se ve conectando también a través del grupo de Radio FM San Fernando dice por aquí: hola, buenos días, ¿cómo estás? Te quiero saludar. Saludar y desearte muy feliz cumpleaños. Atrasado, pero bueno, jaja, me pone. Dice, porque en realidad fue el 28, ¿no? Me pone, sí, el 28, jueves 28 fue cuando cumplimos los 9 años. 28 de mayo de 2017 nacía Rincón de los Payadores.
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Ahí estábamos escuchando una pasada entre Santiago Luna y Rodrigo Álvarez. Rodrigo Álvarez y Santiago Luna, que se tomaron la molestia también de enviarnos un mensaje de saludo el domingo próximo pasado. Dice: buenos días, amigo, te quiero saludar, desearte muchas felicidades. Qué lindo que cada vez hayan más radios que se van incorporando y conectándose para que tu programa se extienda. Dice: te mereces eso y mucho más. Dice: vamos arriba. Quiero saludar también y agradecerle a Javier Juárez, hombre de actividades criollas, hombre de relatos criollos, bueno, que siempre está entonces ese tipo de actividades, y que tiene su propio programa aquí en cerca de nuestra emisora, en una emisora colega, en Voces FM, Defendiendo Tradiciones, que también se emite por la 99, por la 96.5 FM Cerro Nico Pérez, y también por la 99.7 FM del Carrillón. Agradecerle porque se hizo presente también el domingo pasado, aquí vino a saludarnos para compartir con nosotros los 9 años de Rincón de los Payadores, así que gracias en serio por estar, gracias a Javier Juárez, un gran amigo, que se vienen novedades. El 7º aniversario de Defendiendo Tradiciones y el 10º aniversario de Rincón de los Payadores los vamos a celebrar juntos, ¿eh? Esa es la realidad. Así que estén atentos porque después se van a venir noticias. Mi querido amigo, el DJ Pepe, anda por ahí, dice: buenos días, amigo, saludos a la audiencia, buen domingo para todos. Dice: usted se merece lo mejor siempre, me dice por acá. Bueno, gracias, querido amigo, gracias, un apretado abrazo para ti, ¿eh? Sabes que te aprecio un montón, gracias por estar siempre ahí, ¿eh? Gran comunicador también que tiene su programa aquí en la 88.1 FM Punta del Este. Un abrazo enorme para él, gracias por estar siempre también, ¿eh? Dice: buenos días, Ricardo, que estamos escuchando. Dice: recién me entero de que tu programa ya cumplió 9 años. Bueno, ojalá que sean por muchos años más. Dice: vamos arriba. Dice: no me invitaste a las fiestas, que me pone por acá. No, en realidad lo hicimos el domingo pasado con gente que vino a saludarnos y a compartir con nosotros un rato. La verdad que pasamos un domingo espectacular. Tuve el placer y el honor de conocer los dueños de la 96.5, los dueños de, o parte de los directivos también de la 99.7, al Pampa, que hace tanto y tantos años que sale en nuestra radio y que no nos conocíamos personalmente. Y bueno, nos conocimos personalmente, compartimos una velada sensacional con Daniel Alonso, el payador, con la señora de Daniel Alonso, con Daniel Rivero, mi compañero, que después tengo algo para pasarles, algo caserito, porque el Pampa, si ustedes saben, el Pampa salió haciendo una payada contrapunto con Daniel Alonso. No, después el Pampa se fue para nuestra casa, después de acá de la radio nos fuimos para casa a compartir un corderito con ellos por allí también, y bueno, y el Pampa estuvo haciendo una payada que después la vamos a compartir con todos ustedes para divertirnos también, porque eso es lo bueno que tiene, la unión que tiene. Eso es lo que me encanta del tema de las radios, cuando son así unidas y cuando hay cuando hay ganas de hacer cosas juntos y se unen, y eso está muy pero muy bueno, ¿no? Nosotros siempre decimos: esto no es a cambio de dinero, esto es a cambio de dar o de ofrecer un espacio. Nosotros con la mayoría de las radios siempre tenemos una conexión de algún programa, y ellos tienen la gentileza también de darnos su espacio para que este programa salga por las radios de ellos. Así que más no puedo pedir. Creo que se viene completando la felicidad, ¿no? Ojalá que lleguemos al 10º año para poder hacer una gran fiesta con payadores y disfrutar de una velada sensacional.

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según ancianos doctores y su doctrina reanciana, toda enfermedad dimana de una alteración de humores. Si así nacen los dolores que con el cuerpo se ensañan, los humoristas restañan toda secuela futura, porque el humorismo cura.

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0: toda su ganancia aflora, pero si hay justicia es hora de que alguien tome medidas.
1: Mejor deje todo así.

Bien, amigos, continuamos en esta segunda hora de lo que es el Rincón de los Payadores a través de FM San Fernando, aquí en la ciudad de Maldonado, junto a la gran cadena de radio en todo el país que nos acompañan, ¿eh? Aquí estamos escuchando a Carlos Eferra y Rubén Moreo con esta payada de

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1: Por acá tenemos un mensaje que dice: buen día, Ricardo, buen domingo. De parte de Nina, allí en Valle. Le mandamos un beso enorme a Nina y a todos los abuelos allí en Valle. Gracias por estar ahí, Nina, como siempre, como cada domingo. En el momento preciso, cuando la guitarra suena, su ritmo el espacio llena con su musical hechizo. Porque con su magia hizo todo el alma despertar. Allá busca su lugar y es una nueva conquista. 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Dice por acá Néstor Villar, el poeta del buceo, como siempre, que nos manda sus improntas. Muchísimas gracias a el poeta del buceo, a Néstor.
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1: Hola, Ricardo, buenos días, feliz cumpleaños para este programa maravilloso. Qué lindo es poder disfrutar de este arte cada domingo. Te mandamos un abrazo. Tendrías que estar una hora más, ¿no? El domingo pasado estuvimos hablando con Javier Juárez, con Matías, con el Pampa. La gente, muchos piden, sí, una hora más, pero no, ya comenzamos a las 7 de la mañana y ya, si no, se hace demasiado también para nosotros, que además de este programa tenemos otro programa, o a veces también tenemos que trabajar como operador aquí en la radio. Entonces, si no, tendría que estar las 24 horas, los 7 días de la semana, y ya me terminan corriendo de las casas. Si fuera por mí, sí, estaría más horas, ni que hablar que sí, porque este programa lo merece y porque este arte yo lo quiero difundir al máximo. Pero bueno, estamos dándole esto, estamos viendo cuando se vengan los encuentros de payadores para ir también.

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0: Ahí estábamos escuchando a Liliana Salvat y Carlos Gómez. Dice, buenos días Ricardo, saludos para ti, todo día. Dice, qué linda payada, dice, me encanta Liliana Salvat. Alberto dice, hola Ricardo, ¿cómo estás? Saludos para ti y tu familia, también a la audiencia. Buen programa, felicidades, que sean por muchos años más. Bueno, muchísimas gracias. Carmen del barrio Artigas por acá dice, hola, ¿cómo estás Ricardo? Te mando un abrazo, aquí estamos con Alberto escuchándote. Dice, muy buena la payada, dice, saludos para todos.
1: Gracias por la bienvenida, Carlos, hermano de sueño.
0: Esther dice, hola Ricardo, ¿cómo estás? Nosotros aquí estamos amargueando y tomando... amargueando. Y estamos por tomar el ómnibus, me dice, bueno, andan por ahí para hacer algunos mandaditos, pero está feo, hay que andar en ómnibus, o en el que tiene vehículo, o menos vehículo, porque está feo, la verdad que está... Una pena para la gente misma que trabaja, ¿no? En la feria, todos esos lugares, ¿no?
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0: Hoy es domingo 31 de mayo, el último domingo del mes de mayo, el último día del mes de mayo, ¿eh? Se nos va, se nos fue mayo, se nos viene la mitad del año, el sexto mes, ¿eh? Qué disparate. Pareciera que corriera más rápido los meses ahora, ¿no?

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1: Por acá dice, buenos días, gauchada amiga, nos dice el payador Diego Sosa, que anda por ahí, le mandamos un abrazo al payador Diego Sosa. Por ahí también tenemos un audio que llega desde Zapicán, vamos a escuchar a ver qué nos dice por acá el amigo Héctor Raúl Sega de El Pampa.
2: Buen día Ricardo, ¿cómo estás? Un abrazo grande de acá de Zapicán, niebla imponente por acá, humedad, como todo el país, me imagino. Bueno, es para saludarte como lo hago generalmente pudiendo los domingos, agradecerte la hospitalidad que nos brindaste el día domingo pasado allí en tu domicilio, a ti, a tu señora, a toda la gente que te rodeaba, por supuesto, ¿no? Muy feliz de haber pasado por allí, haber estado. Y bueno, acá estamos, escuchando como siempre. Y creo que te iba a decir, si no me equivoco, hoy son 10 años, 9 años, Rincón de los Payadores, lo visité el sábado, pero hoy son los 10 años, los 9 años, perdón. Acá estoy, escuchando esas hermosas payadas y acompañándote como siempre lo hago. Desde Zapicán te mando un abrazo grande y a continuar, a seguir para adelante. Que seguir nomás. Que llegar al décimo festival, al décimo cumpleaños, que lo vas a hacer muy cómodamente, me imagino, que vas a llegar. Así que un abrazo grande desde Zapicán, te saludó el Pampa, periodista agropecuario, que tengo el honor de salir por tan prestigiosa emisora como es San Fernando, allí en Maldonado. Un abrazo grande.
1: Un enorme agradecimiento a Héctor Raúl Segada desde el Pampa, bueno, por sus palabras, la verdad que fue un placer conocerlo personalmente, nos divertimos, pasamos un domingo espectacular. El jueves 28, Pampa, fue justo la fecha donde se cumplía los 9 años de Rincón de los Payadores, por eso lo hicimos el domingo 24, la reunión donde pasamos maravilloso, espectacular. Ojalá que se vuelva a repetir. No es necesario cumplir años, no es necesario comer un cordero, lo decíamos el otro día con Irene también, ¿no? Y con ustedes mismos, una reunión, una picadita, tomar unos mates, tomar, no sé, un vino, lo que sea, y poder compartir un rato con amigos. Yo la verdad que me sentí muy cómodo, muy feliz, muy emocionado por todo esto que pasó y por esto que ustedes me hicieron pasar tan lindo el domingo pasado. Y bueno, y ese reconocimiento que me trajo las radios, las dos radios que estuvieron aquí presentes, los directores de radio para Rincón de los Payadores, y que ya está colgado en la pared de los estudios Alejandro Cabrera de nuestra radio. Gracias, gracias, simplemente gracias por tanto, ¿eh? Y perdón por tan poco.
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Ricardo, con mucho amor, te lo digo con pasión, gracias por haberme recibido. Alonso, por estar y venir, a la señora también. Por eso en este vaivén de la guitarra al compás, el Pampa les dijo acá, volvé otra vez también.

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1: bien, bien, amigos. Ahora escuchaba, ¿no? Eso, imagínense ustedes ese momento cuando el Pampa, don Héctor Raúl Segades, periodista agropecuario de la 96.5, que estuvo aquí, bueno, y se puso a improvisar con Daniel Alonso Cabrera. Digo, vamos a pasarlo, digo, porque es un momento lindo que uno pasó en lo personal. Me divertí mucho, disfruté de la presencia de ellos, no solo aquí en los estudios Alejandro Cabrera de FM San Fernando, sino también en mi casa allí, donde compartimos en familia, con amigos, los 9 años de Rincón de los Payadores. Digo, lo vamos a pasar, digo, porque esto es lo lindo que tiene este arte tan maravilloso, ¿no? Y que ellos hayan hecho 400 y pico de kilómetros ida y vuelta para venir a celebrar los 9 años, que también hizo unos cuantos kilómetros el payador Daniel Alonso, y que estuvo presente, y que estuvo por aquí también, como decíamos hoy temprano, la gente de defendiendo tradiciones, como es el Javier Juárez, Pablo Silva, conductor de Totó Rock, mi sobrino que estaba ahí, mi señora, Daniel Rivero, la señora de Daniel, la señora de Daniel Alonso, Irene, de la 99.7 FM del Carrillón. La verdad que es impagable. Hablábamos con Javier, ¿no? Son momentos impagables que uno pasa, que uno disfruta, y que esa es la realidad, ¿no? De poder disfrutar de este arte. Y eso es lo que nosotros hicimos. Lo disfrutamos en familia y con amigos, y eso es lo bueno, ¿eh? Gracias a todos por estar. Y queríamos compartir con ustedes también, este es uno de los tantos momentos hermosos que vivimos ese domingo. Dice para acá, buen día Ricardo y la gran audiencia que se multiplica por la cantidad de emisoras unidas, dentro y fuera del territorio nacional. Desde San Carlos, como corresponde, estamos en sintonía. Oscar Palito Alonso, a quien le mandamos un abrazo, Gracias, Oscar Palito Alonso, por estar ahí también. Nilda dice por acá, vive, si algo no te gusta, cambialo. Si algo te da miedo, superarlo, dice. No dejes de vivir, buen día, nos pone por acá. Bueno, muchísimas gracias, Por acá, a ver qué tenemos otro. Carmen dice, hola, buenos días, aquí estamos en el Biarritz, escuchándote, buen programa, saludos, bueno, muchas gracias. Esther dice, hola, ¿cómo estás, amigo? Nosotros aquí escuchándote, te mandamos un abrazo, gracias por estar y por compartir eso tan lindo. Cecilia, amigo, ¿cómo estás? Escuchándote, que tengas un excelente programa, felicidades, que sean por muchos años más. Dice, y qué lindo es cuando la gente reconoce el trabajo, dice, y ahí en esa reunión se reconoció el trabajo que hiciste, el trabajo que estás haciendo y el trabajo que seguirás haciendo, porque sé lo que amas este arte. Te mando un abrazo enorme, un saludo para ti, tu familia y toda tu audiencia. Y bueno, muchísimas gracias. Faltarla.

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0: Ahí estábamos escuchando a Milton y Jesús Pino con este tema, Entre Amigos. Saludamos a Ricardo Ferrari, allí en la República Argentina. También saludamos al payador Luis Alonso, que dice, buenos días Ricardo, un abrazo desde San Jacinto. El payador Luis Alonso, que también le agradecemos por el saludo que nos envió por los 9 años de Rincón de los Payadores. Muchísimas gracias, un saludo para él, para su señora, gracias por estar ahí, ¿no? Hombre que muy pronto estará viviendo por aquí, por el departamento de Maldonado, y aquí lo vamos a tener en el programa. Algún día, algún domingo lo vamos a hacer madrugar para que venga a Rincón de los Payadores, que será un placer tenerlo por acá. Hola Ricardo, ¿cómo estás? Saludo para ti y tu audiencia, buen programa, dice, felicidades, que sean por muchos años más, bueno, muchas gracias. Rubén dice, hola, ¿cómo estás amigo? Te mando un abrazo, te deseo buen programa y muchas felicidades. Dice, 9 años, no es poca cosa, ojalá sean muchos los años. Bueno, muchísimas gracias. Rubén dice por acá, buenos días, otro Rubén, ¿no? Buenos días.
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0: Rosana dice, buenos días Ricardo, saludos para ti, audiencia, que tengas un excelente programa, gracias. María José, que dice que salió a la feria, que hay poca gente y está muy feo, sí, está feo el día, la verdad que amaneció feo aquí en la ciudad de San Fernando de Maldonado.
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Ahí estábamos escuchando a Cacho Artigas por los viejos de mi patria. Cacho Artigas, homenaje al patriarca. Este tema fue grabado en 1989. Cacho Artigas, bueno, que también nos había enviado el saludo correspondiente de Rincón de los Payadores de los 9 años. Quiero mandarle un abrazo enorme a la señora Irene Pereira, responsable, también una de las responsables de la 99.7 FM del Carrillón, en Cerro Colorado, Florida, que está allí escuchando el programa. Bueno, le mandamos un abrazo, un saludo enorme para ella, también para su mamá, que está escuchando el programa. Así que gracias por acompañarnos en este ratito también, y gracias por haber estado aquí junto a nosotros el domingo próximo pasado, Fue un placer conocerte personalmente. Lo mismo al Pampa, que estaba agradeciendo. Le digo, Pampa, no tiene nada que agradecer, sino todo lo contrario, el agradecido soy yo por la cantidad de kilómetros que hicieron ustedes para venir a estar junto a nosotros aquí. Así que mil gracias a cada uno de ustedes.

0: El amigo Hugo nos pone por acá. Buenos días, amigos de la hermana República Oriental de Uruguay. Fraternal abrazo. Buen domingo para todos. Bueno, muchísimas gracias. Igualmente para ustedes. Dice, hola, ¿cómo estás, Ricardo? Saludo para ti y tu audiencia. Que tengas un excelente domingo. Felicidades. Que sean por muchos años más. Muchas gracias. Beto anda por ahí también, dice, buenos días amigo, que estoy en Tranquera escuchándote como siempre. Dice, vamos arriba, muchas felicidades, que sean muchos los años, no solo 9. Bueno, muchísimas gracias. Hola, ¿cómo estás amigo? Saludos, buen programa, gracias. Rubén, a ver qué Rubén es, porque tengo varios Rubén acá. Rubén Gómez está por ahí también, dice, hola, ¿cómo estás, amigos? Saludos, un buen programa. Bueno, muchas gracias. Ricardo Ferrari, de la República Argentina, nos dice, buenos días, Ricardo. Ahora casi repuesto de la gripe que tuve. Escuchando, saludos a la audiencia y si puede ser Atilio Patera, que falleció hace poco. Abrazos, dice por acá. Sí, ahí estuvimos pasando algo también de Manuel Rosas, que también fue un payador, el brujo de Madariaga, que también falleció. Gracias, bueno, y pronta recuperación, y creo que nosotros estamos entrando en un estado gripal. El cambio de tiempo, ayer había hasta calor, hubo ayer. Frío impresionante, después calor, había que andar hasta de manga corta, después llovió, y bueno, y así vamos agarrando todas las enfermedades habidas y por haber. 8 de la mañana, 54 minutos.
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0: Vamos a escuchar la próxima payada de contrapunto entre Manuel Rosas y Carlos Marquesini. Pausa y retornamos con mucho más Rincón de los Payadores, porque hasta las 11 de la mañana los vamos a estar acompañando. 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

0: Bien, amigos, estamos en la tercera hora de lo que es Rincón de los Payadores a través de FM San Fernando, junto a la gran cadena de radios de todo el país que cada domingo nos vienen acompañando, como lo decimos siempre. Están junto a nosotros Radio Fernandina, Renacer FM de La Capuera, Radio Estilo FM en Artigas, RP Contenidos Radio en el Cerro de Montevideo, Radio Pitch en Puntas de Manga, Montevideo, Radio Bolso FM en Tala, Canelones, FM Encuentro Online en Maldonado, 96.5 FM Cerro en Icopere, en Valle, 99.7 FM El Carrillón en Cerro Colorado, Florida, 100.5 FM Todo Cumbia en Pinamar Norte, Radio Dino FM en Tacuarembó, Radio Folclorísima del Uruguay en Montevideo, Del Castillo FM Online en Pueblito Obrero, Piriápolis, Radio Sueño FM en Trelew, Chubut en la República Argentina, Radio Chévere FM en San Francisco, provincia de Buenos Aires. Por acá el amigo Ricardo Ferrari nos dice: Ricardo, hoy es el día del folclorista, no sé si en Uruguay cuándo se celebra. Nosotros tenemos por acá que dice: en Uruguay se celebra principalmente el Día Mundial del Folclore el 22 de agosto de cada año. Esta fecha conmemora día en que el escritor británico, dice por acá, Thomas, utilizó por primera vez el término folclore en 1846.
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0: Después dice por aquí, nota, si dice por acá, si te refieres el día del folclorista a nivel nacional, esta conmemoración no cuenta con una ley específica en el calendario uruguayo y a menudo se celebra también el 22 de agosto. Ten en cuenta que el 29 de mayo es el Día Nacional del Folclorista en la Argentina, o sea, por acá dice 29 de mayo, que es el día del folclorista en Argentina.
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0: Hola, buenos días amigos, saludos para vos y tu audiencia, buen programa, muchas felicidades, que sean por muchos años más. Bueno, muchas gracias.

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1: Victoria dice: buenos días, Ricardo. Saludos, buen programa, éxito. Bueno, muchas gracias. Sergio, buenos días, saludos para todos. Estamos en el grupo de FM San Fernando. Daniel, hola, ¿cómo estás, amigo? Saludos para vos y tu audiencia. Bueno, muchas gracias. Diego, hola, ¿qué tal? ¿Cómo están? Vamos arriba con los programas de FM San Fernando. Un éxito todo, gracias. Carmen dice por acá, saludos y bienvenida a Victoria, dice, con su nuevo programa. Mañana estaremos atentos. Saludamos a Luis Osta de Las Piedras también, que siempre está prendido. A Marta Borba, allí en Aiguá, le mandamos un abrazo, que estuvo prendida Marta Borba el domingo pasado y creo que ahora también debe estar por ahí. Así que saludamos a Marta, a Romina, su nieta, ¿no? Saludamos a su yerno, también a Michael, que debe entrar por ahí también escuchando el programa. Ya aprovechamos, saludamos al Sapo Hugo, al Chumbo Correa, a María Graciela, a Cacho Arayón, a Javier Arayón, a Valeria, su señora, a Javier Anchorena, a toda la gente allí en Aiguá, que siempre está escuchando el programa. Le mandamos un abrazo.

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0: Eduardo Moreno, José Curbelo, José Silvio Curbelo y Eduardo Moreno en una vallada de contrapunto. Ahorita tenemos más mensajes por acá que nos dice: buenos días, amigo. Saludos para vos y tu audiencia. Que tengas un excelente programa. Bueno, muchas gracias. Hola, Ricardo, ¿cómo estás? Saludos. Quiero felicitarte por los 9 años del programa. Ojalá que sean por muchos años más. Dice, bendiciones para ti y la radio que te retransmiten. Bueno, muchísimas gracias a Rubén. Juan dice por acá, buenos días, ¿cómo estás, amigo? Quiero saludarte, desearte muchas felicidades y que sea por muchos años más. Gracias. Ramón dice, buenos días, saludos. Aquí estamos escuchando el programa, como siempre, prendidos a la cantora, tomando unos buenos mates y comiendo torta frita. Me pone por ahí, me manda una foto. Nada, podés.
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0: Fernando dice, buenos días, Ricardo. Saludos para ti, tu familia y audiencia. Excelente programa. Quiero saludar también a Alejandro Cabrera, allí en Paraguay. Mi amigo anda por allá también. Bueno, le mando un abrazo y que esté escuchando el programa. Gracias por estar ahí, amigo.

pasada entre Luis Lorenzo González y Lázaro Moreno. Dice, buenos días Ricardo, saludos, buen programa, gracias. Alberto dice, ¿cómo estás amigo? Aquí estamos nosotros prendidos a la cantora, escuchándote. Que tengas un excelente domingo. Bueno, muchísimas gracias. Por acá dice, hace mucho no se escucha la pasada entre Mariela y Apeseche. Pasala así, festejamos que se cayeron de la copa, jajame. Sí, no hace tanto, me sí que la estuve pasando por ahí. Nos dice Oscar Palito Alonso. Por acá dice, buen día, hoy Tristán te escucho, dice Adolfo Pereira. Anda por ahí el relator de RB Contenidos Radio, que está por ahí, bueno, muchísimas gracias, nos está escuchando allí en Tristán, ¿eh? Un abrazo para él también y gracias por estar siempre. Domingo de payada, domingo de escuchar la radio, domingo de estar en familia, domingo de compartir un asado. Dice, feliz domingo para ti y para toda tu audiencia, me dice Rosana. Bueno, muchísimas gracias. Seguimos por acá, dice, buenos días, ¿cómo estás? Nosotros escuchándote como siempre. Felicidades, que sean por muchos años más. Quiero mandarle un beso enorme, enorme, enorme a mi sobrino Gil Minas, que está escuchando el programa, a Gianfranco, bueno, que se viene recuperando, gracias a Dios, que ya está en la casa, así que le mando un beso enorme, sabes que te amo con todo mi corazón y pronta recuperación. Ya también aprovecho y saludo a la hermana Jessica, que ayer estuvo cumpliendo años, le mando un beso enorme, espero que haya pasado lindo. Tu cumpleaños, saludamos a Mabel, a mamá, le mando un beso a mi cuñada y a toda la familia allí en la ciudad de Minas.

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1: Ahí estábamos escuchando esta vieja payada entre Gustavo Guichón y Héctor Guillén. La estamos compartiendo aquí en Rincón de los Payadores a través de FM San Fernando, junto a la gran cadena de radios que nos acompañan todos los domingos. Recordarles que a partir de las 11 de la mañana, Sentir del Pueblo, con la conducción de el payador Raúl de los Santos y el payador Facundo de los Santos, padre e hijos, con su programa Sentir del Pueblo. A partir de las 17 horas, pum para arriba, toda la movida tropical con la conducción de Patricia Pérez y Sergio Gómez. Y a partir de la hora 20, Danza con Lobo, con la conducción de Sebastián Cáceres. Vamos a recordarle que para los próximos días, los próximos domingos, ya va a estar a partir de la hora 18, pum para arriba, porque bueno, va a comenzar la transmisión de fútbol del equipo de La Voz del Deporte de FM San Fernando. Vamos a estar con la Liga Mayor del Campeonato Departamental. Cada domingo estarán por ahí todo el plantel de La Voz del Deporte, con los relatos, comentarios, locución comercial. Bueno, todos van a estar prendidos con la información desde Estudios Centrales, a cargo del señor Fernando Pérez. Javier Suárez dice: ¿cómo anda, amigo? Espero que bien. Un abrazo para mi gran amigo Javier Suárez. Gracias, amigo, por estar ahí. Por acá también Daniel Rivero, compañero de la radio, que anda por ahí, dice: saludos, un fuerte abrazo. Otro compañero de la radio, Sebastián Agote, que está por ahí, dice: buen programa, Ricky, un abrazo. Sebastián Agote, que está los días martes y sábados con su programa En Clave Tropical.
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1: 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Estuvieron ayer sábado desde las de 17 a 19, y los días martes está de 18 a 20 con En Clave Tropical, junto a Richard Girona y Sebastián Agote. Los dos hacen En Clave Tropical.

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1: Por acá tenemos también, dice: buen día, Ricardo, saludos para vos y toda la audiencia. A Guillermo Borto, el payador, joven payador, que también nos envió, que decíamos que los payadores que nos habían enviado el saludo por los 9 años de Rincón de los Payadores. Muchísimas gracias, amigo. Un apretado abrazo para vos también, ¿eh? Y gracias por estar ahí siempre. Otro que dice por acá: buenos días, Ricardo, que tengas un buen día. Abelardo, de la Ruta 109, pasame alguna payada, nos pone por acá.
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2: Ahí estábamos escuchando a Gustavo Abello y José Curbelo en esta valla de contrapuntos. Saludamos a Carlos, que dice: hola, buenos días, amigo, ¿cómo estás? Buen programa, bueno, muchas gracias. Ademar dice: ¿qué tal, Ricardo? Saludos, te mando un abrazo. Buen programa, dice, felicidades, que sean por muchos años más. A Dilmar Pedroso también lo saludamos, por ahí que está enganchado, Otro mensaje que tengo por acá dice: buenos días, Ricardo, por acá, tomando mate y escuchando Rincón de los Payadores. En un rato arrancamos para la Sociedad de San Fernando, hoy cumple 30 años. Te cuento, el 15 de agosto es la peña de mi programa. El 15 de agosto tenemos la peña

0: A esta humilde radio, a mi humilde casa, y haber compartido una velada para mí maravillosa, sin lugar a duda, inolvidable va a ser ese día. Por ahí también le mandé un mensaje al amigo Javier Juárez, empleado, haciéndole una consulta. 30 años de la Sociedad San Fernando, Ciudad de Vista San Fernando, y bueno, por ahí va a andar Javier Juárez también, Es momento de ir a la pausa de las 10 de la mañana y venimos con la última hora de Rincón de los Payadores a través de FM San Fernando, aquí en la ciudad de Maldonado, República Oriental del Uruguay, a través de Radio Sueño FM entre Leo y Chubut en la República Argentina, a través de Radio Chévere FM en San Francisco, provincia de Buenos Aires. También estamos en Del Castillo Online FM en Pueblito Obrero, Piriápolis, en Radio Folclorísima del Uruguay de Montevideo, en Radio Dino FM de Tacuarembó, en la 100.5 FM Todo Cumbia en Pinamar Norte, en la 99.7 FM El Carrillón en Cerro Colorado, Florida, en la 96.5 FM Cerro de Nicopere, en FM Encuentro Online en Maldonado, en Radio Bolso FM Tala Canelones, en Radio Pitch Montevideo Puntas de Manga, en RP Contenidos Radio en Cerro de Montevideo, en Radio Estilo FM en Artigas, en Renacer FM de La Capuera y en Radio Fernandina. Pausa y venimos con la última hora del programa.
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0: Bien, amigos, ahí comenzamos la última hora de Rincón de los Payadores con Raúl Cannon y Héctor Guillén y Raúl Cannon. Saludamos a la madrina de la radio, Luján Capla, que dice por acá: buenos días, Ricardo, un abrazo desde San Jacinto. Anda por San Jacinto, mirá. Un saludo. Hablando de San Jacinto, le vamos a mandar saludo a doña Elena de San Jacinto, que siempre nos escucha por ahí también, Un abrazo para la madrina de la radio, espero que esté disfrutando por ahí también. Que la esperamos el domingo pasado en los 9 años Rincón de los Payadores y no vino, pero no importa. Igual que el viejo porro. Todos nos hacíamos la ilusión de que íbamos a presentar a la madrina y no, ni apareció la madrina. Cuando en agua caliente tembla el buchín. Y no puede decir que no estaba invitada porque la invitamos, pero bueno. Se ve que no se acordó. No es un reproche, nada más un abrazo para la madrina, para Luján Capla, que siempre está con nosotros por ahí también. Un abrazo para el amigo Javier Juárez, que está por ahí escuchando, bueno, que dice que hoy se está cumpliendo 30 años de la Sociedad Nativista San Fernando, donde hay, bueno, una actividad, hay folclore. Aquellos que no son socios pagan un ticket, tienen comida para participar, bueno, tomar alguna bebida, disfrutar de buen folclore y después termina en bailanta con unas buenas cumbias, Así que todos a la Sociedad Nativista San Fernando, ahí en la ruta 39,
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Dice por acá, buen domingo, te desea Tito Collazo. Un abrazo para Tito Collazo, que anda por ahí también, Muchísimas gracias. Buen día, dice a todos, saludos, buen programa, bueno, muchas gracias. Por acá, Patricia, hola, buenos días, un saludo, buen programa, felicidades, que sean por muchos años más, dice, bueno, muchísimas gracias. Excelente programa, como siempre, me encanta la payada, me encanta el arte del payador, y vos lo sabés, amigo, así que estamos aquí disfrutando con mi esposo, me dice María José, muchísimas gracias. Sé que sí, sé que te gusta, Un abrazo para ustedes.

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0: ahí estábamos compartiendo del lado del peón este joven payador de la República Argentina, Juan Cruz Merlo, lo estamos compartiendo con ustedes, ¿eh? Por acá también tenemos, dice el payador Daniel Alonso Cabrera, dice: buen día, mi amigo Ricardo, recién me levanto, abrazo, un abrazo para él. Ahí le mandé el material que usted me había pedido por el WhatsApp, ¿eh? Un saludo para el amigo ahí también, bueno, está sonando el teléfono, ahora después lo vamos a atender, ahora en este momento no podemos atenderlo, ¿eh? Ahora lo vamos a atender el teléfono ahí que está sonando, ¿eh? Vamos a continuar, bueno, cuando son ya 23 minutos de las 10 de la mañana, se nos va la hora, ¿eh? Recuerden que este programa a partir de las 11:30 también lo pueden estar escuchando a través de Radio Folclorísima del Uruguay, la radio del payador Diego Sosa. Por ahí también sale el programa a partir de las 11:30 de la mañana.
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0: Ahí estábamos escuchando la voz de Gustavo Guillón con este tema.
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0: Donde no pasó la ciencia, dice, muchas gracias por el material, buen programa, me dice el pasador Daniel Alonso, gracias a ti Daniel, a tu señora Ivone, la verdad que por haber venido el domingo, pasamos un rato para nosotros, bueno, todos muy conformes, un rato precioso, la verdad que pasamos una jornada divina celebrando los 9 años Rincón de los Payadores, así que muchísimas gracias, pronto vamos a estar organizando un viaje para ir a Bayo, voy a Cerro Colorado, y estar con toda la gente de Cerro Colorado y de Valle allí y comer algo, como dice Irene, una picadita, no precisa mucha cosa, una picadita y tomar algo ahí, ya está, dice, un mate, un café, un té, no sé, un refresco, una cerveza, lo que quiera, pero compartir un rato con los amigos y estaría muy bueno, así que muy pronto vamos a estar en contacto para poder hacerlo y darle la sorpresa allí en a la gente de Cerro Colorado, de Valle, de Zapicán, de esa zona que bueno siempre están y que estuvieron con nosotros aquí el domingo próximo pasado.

0: Por acá Gladys dice, buenos días, saludos para todos. Bueno, muchas gracias. Alfredo, hola, ¿cómo estás? Ricardo, buenos días, buen programa, saludos para ti y tu audiencia. Esther dice, un saludo al payador Daniel Alonso, dice, muy bueno el programa, estuvo el domingo pasado, dice, y bueno, después estuve viendo las fotos, dice, lo lindo que compartieron por ahí, la verdad que pasamos espectacular, la verdad, no tenemos nada para decir.
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0: Ahí estábamos escuchando a Juan José Nelchi.
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0: Ya van quedando pocos minutos de programa. Vamos a estar acompañados hasta las 11 de la mañana. Recuerden que a partir de las 11 se viene Sentir del Pueblo, con la conducción de Raúl y Facundo de los Santos, padre e hijo, payadores. A partir de las 17 horas estará por acá la gente de Pum para Arriba, con toda la movida tropical, con la conducción de Patricia Pérez y Diego Gómez. Y a partir de la hora 20, Danza con Lobo, con la conducción de Sebastián Cáceres. Saludamos a Mabel Sena, que anda por ahí, a Mabel Sena, a Luis Garay. Le mandamos un beso a la familia, los quiero mucho y gracias por estar ahí también.

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1: Bueno, se nos atrabó el amigo Daniel Alonso Cabrera, no quiso pasar este tema, una pena, estábamos compartiendo con ustedes que era un tema dedicado a Tato González. Vamos a continuar en los minutos finales.

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0: Bien, amigos, estamos escuchando a Gustavo Núñez, Richard Coitiño y José Silvio Curbelo en una ballada que estamos compartiendo con ustedes aquí en Rincón de los Payadores. Dice por acá, hola, pase algo a su elección, Rubén de Valle y Ordóñez, buenazo esa rueda de payadores, nos pone por acá el amigo Rubén de Valle y Ordóñez. Saludamos a toda la gente que nos está escuchando a través de la 96.5 FM Cerro Nico Pérez, la gente que nos escucha también por aquella zona a través de la 99.7 FM El Carrillón en Cerro Colorado, los que nos escuchan a través de Radio Fernandina, la gente que nos está escuchando también a través de Renacer FM en La Capuera, los que nos escuchan a través de Radio Estilo FM en Artigas, los que nos escuchan a través de RP Contenidos Radio en el Cerro de Montevideo, los que nos escuchan a través de Radio Beach en Puntas de Manga, Montevideo, también la gente a través de Radio Bolso FM en Tala, Canelones, la gente de FM Encuentro Online en Maldonado, la gente de la 100.5 FM Todo Cumbia en Pinamar Norte, la Radio Dino de Tacuarembó, Radio Folclorísima del Uruguay en Montevideo y del Castillo FM Online en Pueblito Obrero Piriápolis, la gente de Radio Sueño FM entre Leo y Chubut, Argentina, y de la Radio Chévere FM en Provincia de Buenos Aires. Toda la gente que nos escucha a través de las distintas radios. Otro mensaje que tenemos por acá, que nos decía, buen día, ¿cómo le va, Ricardo? Saludos y buen domingo, nos dice el señor director de Radio Bolso FM Tala, Canelones, Ramón Eduardo Buslo.
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0: Me dice, buenos días Ricardo, abrazo grande para vos y toda la audiencia. No sé si usted en algún momento dijo que también Ricardo Silva es payador, jaja, dice. Y manda un saludo a la gente de Zapicán, que ayer cumplió sus 135 años de fundación. Bueno, muchas felicidades para la gente de Zapicán, entonces, que cumplió 135 años. No, eso no lo dije yo porque es una falta de respeto, Matías. No, ¿cómo voy a decir que soy payador? No. Pero pasamos un momento maravilloso, ¿verdad? Ahí le mandé el material y hoy ya lo compartimos el material, ¿eh? Sí, usted tiene, aparte de un periodista agropecuario, tiene un payador también ahí. Nos vamos a la última pasada porque se vienen minutos finales del programa.

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0: Mariela Acevedo, Martita Swin, en el final del programa. Nos vamos, pero regresaremos el próximo domingo a partir de las 7 de la mañana con el nuevo programa de Rincón de los Payadores, ya caminando al 10º aniversario. Gracias, como siempre, a Luis Arrospide, director responsable de Radio Fernandina. Muchísimas gracias a Nicolás Fernández y Elena Correa de Renacer FM. Gracias a Radio Estilo FM en Artigas, a Fernando Sumarán y Dayana Ramírez. Muchísimas gracias a RP Contenidos Radio en el Cerro de Montevideo, a Daniel Viñas. Gracias a Radio Pitch en Puntas de Manga, Montevideo, a Luis Enrique Santiago. Muchísimas gracias a Radio Bolso FM en Tala, Canelones, Ramón Eduardo Buslón y Alejandra Palacios. Muchísimas gracias a FM Encuentro Online en Maldonado, al señor director Javier Umpierres. Gracias a la 96.5 FM Cerro de Nico Pérez en Valle, a Matías González Erazú. Muchísimas gracias a la 99.7 FM El Carrillón en Cerro Colorado. Saludamos a todos sus directivos y a la señora Irene Pereira. Muchísimas gracias a la 100.5 FM Todo Cumbia en Pinamar Norte, a Luis Alberto Torres. Gracias a Radio Dino FM en Tacuarembó, al señor Ariel Da Silva. Gracias a Radio Folclorísima del Uruguay, el payador Diego Sosa, que a partir de las 11:30 comienza este programa por dicha emisora. Muchísimas gracias a Del Castillo FM Online en Pueblito Obrero, Pirápolis. Saludamos a Sergio Silva. Gracias a Radio Sueño FM entre Leo y Chubut en la República Argentina. Un saludo para Daniel Ibáñez. Y muchísimas gracias a Radio Chévere FM en Provincia de Buenos Aires, al señor director Jorge Luis Río. Nos vamos, regresamos, si Dios y la Virgen así lo permite, el próximo día domingo a partir de las 7 de la mañana con una nueva edición más del programa Líder del Arte Payadoril en su 10ª temporada, rumbo a su 10ª temporada, Rincón de los Payadores. Que tengan todos un feliz domingo. Nos reencontramos. Chau, chau.
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0: Hola, hola, hola, hola, queridos amigos, muy buenos días, ¿cómo están? Una mañana, un domingo medio feo, ¿no? Medio que, como que hay como una cerrazón, como una garúa. ¿Cómo están, gente? Bueno, 31 de mayo. Buen día, Facundo.
1: Bueno, buenos días para toda la gente presente por Imagen FM 89.1. Acá estamos, como cada domingo, presente en este hermoso programa. Un domingo medio raro. Un domingo medio invierno, ¿vio?
0: Medio invernal y de...
1: Sí, como un aire, un nuevo toñal, un invierno, yo qué sé. Está raro.
0: Sí, está raro. Pero bueno, y acá estamos para compartir un programa más de Sentido del Pueblo por imagenfm.com, por el chic, ¿cómo se llama?
1: Sí, por el
0: quick. Por el quick, que no es lo mismo que la vena quick, pero es quick, igual lo kick, algo así es. Nos pueden buscar también por todas nuestras redes sociales, donde estamos por ahí ya transmitiendo. Un saludo grande para todos los nuevos seguidores que nos están siguiendo, para la gente que está compartiendo el vivo, en TikTok, en Facebook, en Instagram, en YouTube. Para la gente de FM San Fernando, el saludo grande para nuestro compañero Ricardo Silva, que seguramente ya está conectado por ahí. Vamos a empezar a arrancar el programa cantando, ¿le parece o no? ¿Te acompaña una milonguita?

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0: bueno, arrancamos cantando una milonga. Esta guitarra se la dejamos para toda la audiencia que ya tenemos conectada por ahí. Por ahí la tenemos a Cristina Gómez, que dice hola amigo, el saludo grande para Cristina Gómez, que anda por ahí. Santi Sousa, Ringo Nieto, anda Jorge, anda el Pato, Felipe del Rey anda por ahí también, Rodrigo Acosta, Julio del Pino, Alejandro Egure, Julio del Pino, mire, saludo grande para Julio del Pino, que anda por ahí prendido nuestro programa, anda Luques, Verónica Hernán, Gladys García, Janet Díaz, Antonella Banoli, Mauricio Odilón, Almari Pereira, Jorge Correa, Alejandro Riera, Pablo, Lele, Agustín, María Cristina, Cristina Fernández, Cape, Jorge Correa, Romina de los Santos, Gabriela Sosa, anda por ahí también compartiendo el vivo, Betina Flores, Lorena Clavijo, buen día, dice Jorge Correa, buen día mi amigo, ¿cómo anda? Jazz, Guzmán Machado, Federico Zavala, Ramiro, Raúl Rincón, Andalba Vitré, Sonia Archondo. Bueno, mucha gente conectada. El saludo grande para todos los que andan por ahí. Familia Loca, dice Rico HM, Fabián Moreira, Belu, Clara, Javier Matu, Celso. Mucha gente conectada por TikTok. Saludo grande para todos los que están. A los nuevos seguidores, a los que comparten el vivo, a los que le dan me gusta. Alba Nelisburgo, Miguel Pesca Nuestra, Andrés Martínez, May, Horacio Gómez, Julio Mancha, Alejandro CR7, mi Cristian Ronaldo anda también prendido, el saludo grande Cristian Ronaldo que anda por ahí, María Belenda, Ribeiro, Esmeralda Linares, Esmeralda Linares, ¿cómo anda Esmeralda? Tantos años, che, hace años que no nos vemos con la Esmeralda, nos criamos juntos, che. Rosita Fresita, dice, Rosita Fresita. ¿De dónde será esta bandera? En México debe ser, ¿no? Pochi Pinch, gente de todo el mundo anda por ahí, así que el saludo grande para todos los que están. Muchos mensajes, algunos voy a leer, otros no los voy a poder leer, porque seguro muchos acá. ¿Quién dice buen día? Uno que por acá decía buen día, paisa, Nicolás Nascroille. Payador Diego Sosa anda por ahí, saludo grande al payador Diego Sosa, que anda por ahí, el abrazo grande, Nicolás anda por ahí, como les decía, compartiendo el vivo, mucha gente conectada, el saludo grande, buen día Gaucho y Edison Casanova, Gober, otra bandera rara anda por ahí también, mucha gente, che, mucha gente, muchos mensajes, saludo grande para todos los que están en TikTok, bueno, saludo grande para todos los que están en TikTok, como les decía, Gladys Cáceres por acá dice, buen día apoyador, saludo desde Argentina, ¿o no? Sí, desde Argentina, saludo grande para Gladys Cáceres, entonces que anda por ahí también conectada, decirle que tenemos, nos pueden mandar un mensaje de WhatsApp al 094-081-89, 094-081-88909-233-780. ¿Usted tiene algún mensaje o no?
1: Yo tengo un mensaje por acá del compañero Ricardo que dice: buenos días, Facundo y Raúl. Buen programa, ya estamos en duplex. Saludos para ustedes y audiencia.
0: El saludo grande entonces para Ricardo, como les decía, FM San Fernando. El saludo grande por ahí también para Daniel Silveira que dice: buenos días, Raúl, Facundo, buen programa. Mucho frío por acá, por acá hay una niebla, una cerrazón que no se ve ni las manos. No se ve nada acá, ni siquiera acá adentro se ve. Pero bueno, el saludo grande para el amigo Daniel Silveira. Entonces, que anda por ahí también Álvaro Monge, Alex Rolando, Julia Valdés. Fernando Sosa, Ramón González, Roberto Totó, Cosí, Cocó, Cocino. Bueno, el agradecimiento, como les decía, a nuestras firmas comerciales, que son las que hacen posible de que nosotros estemos cada domingo para compartir con todo esto, con la gente de Banoc, por ejemplo, de BL, Indumentaria Unisec. 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El saludo grande para la gente de Banoc, a la gente, a Rodrigo Carrato. Le hemos hecho un versito y no lo traje, usted sabe. Me olvidé. Le hice un versito para Rodrigo Carrato. Unas décimas le hicimos por ahí. ¿Para quién también? Para el Horno de Rossi. El saludo grande a la gente del Horno de Rossi que están descansando. Seguramente hasta ahora va a estar tapada la cabeza y con este frío, esa gente no. Aunque tendrían que estar al horno, ¿no? La gente de Constil Construcciones, Augusto Conde, el saludo grande, el deseo que ande bien. La carnicería, los vecinos. Marina, a Marina, a Susana, al Beco, el saludo grande para toda la gente de la carnicería, los vecinos. 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A Geosilva, la gente de Geosilva también, saludo grande para a los litoraleños. Los litoraleños no quieren venir, los litoraleños no quieren venir a cantar en vivo acá al programa. 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Saludo grande, esa gente quizás anda perdida, esa gente. Pero me gustaría que viniera la gente, los litoraleños no quieren venir, pero ya van a aparecer por acá los litoraleños. Tenemos que traer el grupo los litoraleños. Brian Romero, Robert Adrián Bueno Lalindre. Dice, buenos días Raúl y Facundo, saludo de Estancia del Palmar. Saludo grande para la gente de la Estancia del Palmar. Lucía, anda por ahí. Sheila, Héctor Gutiérrez, Bruna Iglesia. El saludo grande para Nico Godoy, Luján, comercializador, anda por ahí también. Mauricio Matonte dice, hola desde Las Piedras, Canelones, saludo acá frío, como abrazo de suegra. ¡Pah! Según la suegra, mi amigo, no, va a meter la pata por ahí usted. Ger Machado, Armando Millán, Ara, Katy Piñeiro anda por ahí también. Buen día Raúl y Facundo. La cantora del grupo Los Litoraleños, va a tener que venir por acá con el grupo Los Litoraleños, va a tener que activar patrón ahí para que vengan a cantar acá al programa. Dani dice, buenos días mi amigo desde Mercedes Soriano, el abrazo grande para Dani que anda por ahí, desde Mercedes Soriano. Mercindo Riquelme anda por ahí, Mariela Torres también anda por ahí. Cuánta gente, Luciana González Galarza. Bueno, mucha gente conectada, la verdad. Jorginho, Arcoiri, Augusto, Reino de Oxú, Daniel Gutiérrez. Bueno, saludo grande para todos los que están conectados por ahí. Decirles que... ¿Qué le tenía que decir? ¿Qué va a cantar usted o qué va a hacer? ¿Qué va a cantar? ¿O va a pasar algún tema primero? ¿Qué va a hacer? No sé. No sé, usted haga lo que usted quiera o pase la publicidad igual y después canta algo, no sé. El saludo grande para todos los que están por ahí conectados, el abrazo grande, el agradecimiento profundo. Mucha gente conectada en TikTok, si usted quiere cantar, cante.

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2: Bueno,

0: 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Bueno, ¿cómo llamás, eso?
1: Caña doble.
0: Caña doble. Bueno, tenemos mensaje por acá que dice Rubén Oscar Taborda. Buen día a la audiencia de Sentir del Pueblo. Vaya mi abrazo entrerriano. Bendecido domingo. El abrazo grande entonces para Rubén Oscar Taborda desde la República Argentina, Entre Ríos. Gladys Cáceres dice temazo grande Facundo. Y manda mucho aplauso. Por acá también tenemos más mensaje que decía aplaude. Por ahí Katy Piñero está aplaudiendo. Tony Pereira anda por ahí también. Yo había visto otro mensaje por acá, pero se me fue, vio que los mensajes pasan como taponazo acá. Se van con Hugo Rolón, Soy Seba, Antonio Sosa, Matías Maldonado. Bueno, se fue el mensaje de ahí. Pachi Torre, El Ahumador, Juan Carlos Solari, Mirta Dávalo, Fabián Rodríguez, Palito. Mirá, Fabián Palito Rodríguez ahí. Un abrazo grande para Palito, que anda aprendiendo nuestro programa. Mucha gente conectada, como les decía, que estamos por ahí. Compartimos dos publicidades más, Facundo. Y yo voy a cantar alguna milonguita.
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Bueno, vamos a... Había metido la pata ahí. No sé qué... Bueno, sí, la pata, el pie, no sé. Pero, mire, hasta perdí lo que iba a cantar ahora. Yo, usted me hace... Le dio, ¿cómo es? Entrada libre a... Acá está. Vamos a ver si cantamos. Si canto. Si puedo cantar. La hija del puestero. Hace mucho que no canto este tema. Pero vamos a ver si sale.

El saludo grande para Francisco. Bueno, me dijo que iba a estar haciendo fuego, no sé, que iba a hacer asado. El saludo grande para Francisco, para María Noel, para Belén, para Nico y para mi señora, por supuesto, ¿no?

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0: Bueno, y así íbamos de Pellegrino Torre, la hija del puestero. Se iba mucho, mucho que no cantábamos este tema, ¿eh? Y ahora lo cantamos para toda la gente. Qué hermosa letra. Felicitaciones, dice Gladys Cáceres. Espa anda por ahí. ¿Quién más está? El Chucky, Jorge Olivera. Mira, mi nuero, mi yerno anda por ahí escuchando, ¿eh? El beso grande para Jorge, para mi hija Jocelyn, para mis nietos. Están prendidos el programa escuchando, el saludo grande para ellos. Tati, DJ Ramiro Carva anda por ahí también. Álvaro anda por ahí, Álvaro Fium, Pedro Escobar, Alfredo Díaz, Juan Carlos, el Chichi, Facundo Silva, José Gómez, Yogur, anda el Yogur, anda por ahí también prendido, ¿eh? Katy Piñeiro, que se tapa la boca, no sé por qué. Cristian Borges, Camilo, Alessandra Granada, Sosa, Aníbal, no sé qué le pasa a esta porquería. Andando vuelta ahí. Te dice que se quedó sin señal o qué. Lucho Poggio. Ah, se debe de reír, Katy, seguro, porque entró una. El dedo que metí mal ahí. ¿Cómo le va, señor? Dice el Potro Correntino. Anda bien, Potro. El abrazo grande. Aníbal Casafú. Dice buen día. ¿Cómo anda, Aníbal? Anda bien, tanto tiempo. Paola Álvarez, Carlos Olivero, Isa Tojo, Richard González, Melina Rodríguez. Gracias a todos los que comparten el vivo. Anda gente de Paraguay, anda gente de Chile. Esteban Biela, Sofi, Juan Ramón. Mucha gente conectada. Recuerden, ¿usted tiene el teléfono de la radio ahí, no? Sí, está ahí. A ver si tiene ahí algún mensaje, fíjese que puede haber algún mensaje por ahí. El Maragato, el saludo grande para el Maragato, Cecilia. Bueno, el saludo grande para todos los que están. Ricardo Silva dice buenos días, amigos, saludos. El abrazo grande, reiterado para Ricardo Silva, la gente de FM San Fernando. Gracias por estar compartiendo nuestro programa. El abrazo grande para todos. Lee 22, José Medero, Catalina. Cuánta gente conectada. El abrazo grande para todos los que están conectados por ahí. 22, en TikTok, en Facebook, cosas. ¿Tiene mensaje por ahí, no? Bueno, comparte algún.
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1: Bueno, vamos a continuar con nuestro programa entonces. Nelly Higareta. Buenos días, Raúl y Facu. Buen domingo desde Palmita. El saludo grande para la gente de Palmita que siempre está prendida, escuchando nuestro programa. El agradecimiento profundo. Gracias por estar acompañándonos. Por acá, Aníbal Casasbu, que dice lo más bien. Y ustedes, un saludo grande y buen domingo igualmente que para ustedes. Mi amigo Azul anda por ahí también. Milagros. Milagro Santos, César Rodríguez, Jonathan Techeira, Miguel Pozzi, Aarón Gómez, Luis Patricio, José Medero, Facu, está triste, Facu está triste como el hielo grande. Peñarol no entra en ninguna copa. Y sí, calculale, calculale, los rayados. Ah, está loco. Loco anda Joaquín, Mica Ramírez, Alejo, Nacho Castro, Graciela Otero, Damián, Rodrigo, Carlos Marcelo. ¿Lo conoce Marcelo? Bueno. Rosario Riva, anda Richie, Héctor González, Pablo Pul, 444-444, Daniel Callero, Ayelén Medina. Anda Manga, Mari, Mica, Teres, Torres, Elio Torres. El saludo grande para todos los que andan conectando por ahí. Anda Juani, Lucre Silveira, Rubén Magliano, Héctor, Gabriel Lapido. Saludo grande para el jinete Gabriel Lapido, que anda por ahí también, prendido en nuestro programa. El abrazo grande, gracias por estar. Tino López anda por ahí también. Omar Sassati. Yuba, saludo grande para todos los que están por ahí. Entonces, gracias por estar acompañándonos. A ver si tengo algún mensaje por acá. Capaz que tengo alguno por acá y yo no he encontrado el mensaje acá. No hay mensaje ninguno por acá. Saludo grande para Sebastián Page. Saludo grande para todos los que están conectados. Entonces, el abrazo grande. ¿Va a cantar? Bueno, quiero cantar. ¿Una milonga? Sin requinto. La tiene que dar vuelta después, Dios. ¿Vio que la tiene que dar vuelta?
2: Sí. Bueno. Usted tranquilo, yo nervioso.
1: Bueno.

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0: la hija
1: de Capataz.
0: De Capataz. Bueno, muy bueno, Facu. Qué lujito, dice Gladys Cáceres. Por ahí, Alfredo Galcilazo anda por ahí, salud grande. Oscar Ramírez, mira, Oscar Ramírez anda ahí. Edgar Vigo, Chelo, Romillo, Yolanda, Garcés, Vale Cardoso, Edison, Casanova, Johanna Urbinade, Mendoza, El Juano, María Isabel, Pitu Villega, Jesús Pereira, Fede, Mimi, Daniel Luna, Carlitos Leighton, Vale, Robin, Lionel Messi, Irvis Viva, Clau Rowlier, Mazo, Masi 15, Claudio Escalada. Bueno, saludo grande para todos, mucha gente. Lionel Messi andaba yo. Claro, acá anda. Nos estaba mirando Cristian Ronaldo y ahora Lionel Messi. Sí, ¿qué me iba a decir? ¿Y sí? Ponga algún tema entonces de por ahí usted.
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0: Bueno, ya escuchamos a Nicole Carrión. ¿Cómo se llama el tema, Facundo? Tormenta y milagrosa. O tormenta y milagro sería. Tormenta y milagrosa. ¿Eh? Si usted dice que tormenta y milagrosa, será tormenta y milagrosa, entonces. Por acá tenemos a Alberto Viña, que dice buenos días, ¿cómo andan? Un abrazo grande, saludo. Gloria Quintana, estaban perdidos, amigos, desde Nueva Palmira, dice. No, ¿cómo está perdido? Todos los domingos estamos. Todos los domingos estamos por imagenfm.com, estamos por todas nuestras redes sociales, estamos por Kik, Imagen 89.1. ¿Por dónde más? Por FM San Fernando de Maldonado, para todo el este y el mundo. También estamos por ahí conectados. Y estamos por TikTok, como por ejemplo por acá que tenemos a Mirta, Catulio, Luis, Ingo, El Gaucho, Iván, Nico, Lisita, Gregorio Núñez. Saludos grandes para Gregorio Núñez, que anda por ahí también. Berito, Juan Zampiri, Enrique Gómez, Jesse, Gustavo Santino, Marco Aria, Gustavo Ruano, Luis, Juli Pérez, Payador Diego Sosa, abrazo grande Raúl, dice el abrazo grande para el Payador Diego Sosa, que anda por ahí prendido en nuestro programa, dice que está prendido, yo para mí que ya se fue ya. María Sánchez, Eduardo Roberto, Enrique, anda por ahí José, Juan Reina, Jessy, Beatriz Carballo, Bel, Constanza, Pucho, Jorge Saldivia, Jazmín, María González, Matilde, Brau, Lauta. ¿Conoce a Lauta usted? ¿No? Yo tampoco. Somos la RT4, dice Jorge Bacari, Orlando Álvarez, Daniel y Luna, José Luis González, Mili. ¿Conoce a Mili? No, tampoco. Quique Rolando, Mara. Chachi, ¿eh? Y le estoy preguntando, me dice que no, Don Justo, el abrazo grande para Don Justo que apareció, dice buen día. Horacio Ñacuán, Michael, Aileen. Estoy, dice el payador Diego Sosa. ¿O querés que te una, Diego? ¿Estás con ganas de payarnos? Te uno acá para que salga para la gente, si querés, si no estás trabajando, porque igual estás trabajando, ya hice.
1: Barra, no, usted toca cualquier cosa.
0: No, no toco, quiero correr para arriba y se me sale otra cosa nomás, que no tiene nada que ver. Elisa Chiaru anda por ahí, Pedro Alpín, Irindo Automotores. Bueno, vamos a cantar alguna otra cosa. Ando por la feria, dice, mirá. Bueno, el saludo grande para Jordi Gossoso.
1: Anda por la feria mirando
0: por la feria Tristán Narvaja. Ángela Tita de los Santos, que anda por ahí también. Vio que yo no he mirado acá el Facebook. Seguro, yo no he mirado el Facebook. Mucha gente conectada en el Facebook, mandando mensajes seguramente. La Tita debe andar por ahí. Saludo grande para la Tita. Gracias por estar escuchándonos. Bueno, decirle que vamos a comenzar una gira por el país, cantando. Vamos a arrancar seguramente en agosto. Seguramente en agosto vamos a estar por acá por Yul. Pero la gira la vamos a arrancar en septiembre, el 5 de septiembre, en Fraiventos. Vamos a estar por Fraiventos, en el Teatro Yul. El Teatro Yul de Fraiventos. Vamos a andar por ahí en septiembre. En octubre vamos a estar en el Teatro Artigas de Trinidad. Después vamos a andar por Colonia, después vamos a andar por Durazno, después vamos a andar por San José. Y bueno, a medida que vayan saliendo las fechas, les vamos a ir dando los lugares para que ustedes estén atentos. El Luguito Conde anda por ahí, parece que anda el Luguito Conde por ahí, ¿no?
1: ¿Será?
0: Luguito Conde,
1: ¿Será?
0: Luguito Conde sí anda, sí mandó una foto por ahí, mirá. Saludo grande para Luguito Conde, mandó una foto con de usted cuando era chiquito, con el Zarco Correa, desaparecido físicamente Cerco Correa, don Roberto Correa y el Elvio Rubén Carballo, el popular viejo bar de Vila. Mandó la foto acá, Luguito, el abrazo grande para Luguito Conde, que anda por ahí, prendido en nuestro programa. Gracias por estar compartiendo con nosotros. El saludo grande para toda la gente que se va uniendo de a poco por ahí. Ale López, Felipe, Anabel Rodríguez, Adrián, Fabio. ¿Le falta alguna publicidad a usted para compartir por ahí, no?
1: No, ya empezamos a cero.
0: Beto Tolosa anda por ahí también, Miguelón, Bachato Lasco, Fabio. Estamos a las 11:56. ¿Quiere pasarla toda de corrido o no? ¿Eh? Ya son las 12. ¿Parece o no?
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1: Continuar con nuestro programa. Por ahí estaba escribiendo Huguito Conde, dice que está en el rancho tomando un amarillo. ¿Un amarillo? ¿Qué será un amarillo? ¿Un huevo batido será? ¿Será que está tomando un huevito batido de Huguito Conde? El saludo grande para el Huguito, entonces, que está por ahí por su rancho. Bueno, Franquito Alain Maidana, Carlos Eduardo, Pedro Leo Montenegro, Matías Antunes, el violinista, Mariano Gutiérrez, Luisa, Felipe Confort, Pablo de los Santos, Raúl 75, de Balma, Silvana Nabone, Luis, Ruth. ¿Esa es la libreta o qué? ¿Eh? ¿Qué libreta? Me mató. Ruth, no. Ah, usted dice en la boleta. No, usted sabe que tiene dos banderas, pero no sé dónde son las banderas. Una parece que fuera de Venezuela y la otra bandera, no sé, celeste y blanca, a raya, una raya blanca al medio, así que tiene un escudo. Salvador, ¿y usted? Puede ser. Lázaro anda por ahí también, Luis de León. Nos tendrían que poner de dónde nos están mirando, ¿vio? Principalmente la gente de otros países, ¿no? O sea, acá también, pero principalmente la gente de otros países.

0: Padilla nos ponen una banderita y si no conocemos la banderita, medio Miguel Oliveira, Tania, Luis Peña. No, la bandera de Peñarol no, eso ya es. Gabriel Sosa, Elba, Juana, Carlos Fabián, Bea, Marito, Benjamín, Chachi, Graciela, Graciela Tapia, los Pro, ¿verdad? Los Pro, Santi. Bueno, a ver. Ah, bueno, ya se me fue el mensaje, ¿no? Sí, se me fue ya. Que cante Raúl, dice. No sé cantar. Nico Olivera, Benjamín, Rodrigo Fontora, Jonathan Silva. Bueno, saludo grande para todos los que están por ahí.
1: ¿Voy a cantar otra milonga?
0: Iba a cantar un valsecito criollo, pero voy a cantar otra milonga porque el valsecito criollo no me va a salir, me parece. Así que voy a cantar otra milonguita. Otra melonguita de Pellegrino Torres, ¿eh? Estamos con los temas de Pellegrino Torres hoy. No, pero es cortita, ¿eh? 12 pies nomás son cortitas. 40 minutos de milonga.

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0: Bueno, y hacíamos de Pellegrino Torre la estancia El Placer. Hoy estamos para compartir versos camperos con toda la paisanada que nos está acompañando a través de las diferentes redes sociales. Oscar desde Argentina, anda por ahí Facundo de Lira, Víctor, Iván Román, Churra, Hecho con Amor, Oscar, Pablo, Fabián, Fernando Alarcón, Tomás Fernández, Pablo Ibáñez, Anabela Rapiza, Elisa, Ana María, Marcelo volvió. Volvió Marcelo.
1: Y a vos.
0: Gaby Goña, Benicio, Ezequiel Hernán, Víctor, San Pedro, Luis de León, Lalo, Cecilia, Rodríguez, Lorenzo, Jesús, Luis Vila, Lira, Raúl, el viejo puestero, Lorenzo, buenos días, dice Raúl, buen día, mi amigo, Bruno, Mauro Suárez, Leandro Acevedo, Francisco Basto, Martina, Edison Burnett. Saludos grandes para todos los que están conectados por ahí. A ver si tenemos alguna otra cosa por el Facebook que se nos haya escapado, porque veo que a veces se nos escapa.
2: Barrio Sur, casas pintadas,
0: por ejemplo,
2: de colores diferentes.
0: Hoy entré a tu convento. Por ahí la Tita, saludos grandes para la Tita. Sergio Cuarta, anda por ahí también. Saludos grandes para toda la paisanada que nos está acompañando a través de diferentes redes sociales, como les decía a todos ustedes.
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0: profundo. Coti Quiró,
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0: ¿Compartimos alguna otra música por ahí? No, tiene algo de.

Bueno, ahí escuchamos a Wendy Romero, entonces, Freddy Carrasco anda por ahí, viva la patria, dice Freddy Carrasco, un abrazo grande para él, para su familia, el deseo que ande bien, gracias Freddy por estar acompañándonos, como a toda la gente que comparte nuestro programa, que están prendidos a nuestro programa por ahí. Usted sabe que estoy con ganas de hacer un tema, pero es largo. La leyenda del mojón. Te dice que no. Bueno, lo mismo que viene lo voy a hacer. Y me tienes que enseñar a manejar ese aparatito. Ese cosa. Yo tenía que aprender a manejar ese aparato yo también, porque algún día capaz no viene usted y yo me voy a tener que entreverás como gato con la luna. Porque uno nunca sabe, ¿no? Bueno, saludo grande, como le decía, para todos los que están conectados. Por ahí, Víctor. Yalma Portugués, Luis Lorenzo González, payador pariente que anda por ahí, el abrazo grande. Soy tu sol, soñó, soy tu sol, mire. Saludo grande para Soy tu sol que anda por ahí. ¿Qué va a cantar? ¿Lo vamos a cantar? ¿Lo saqué muy garriado? No sé, ¿cómo sé?

0: Cada vez templada, ¿no? Pero. Bueno, mientras templamos la guitarra hay que hablar algo, porque si no, no es changa, ¿no?
1: No es changa la movida. Porque usted tiene. Bueno, yo le paso el número igual a la gente para que se pueda comunicar con nosotros.
0: 094-081-889.
1: 094-081-889. Ahí está. Nos mandan un mensajito. Nosotros vamos a estar pasando por acá. Estamos siendo transmitidos también por aquí. Por todas nuestras redes sociales: TikTok, Instagram, Facebook, YouTube. Por Imagen FM 89.1. Esta hermosa radio.
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0: ¿Quería terminar Yagua Tirica?
1: No quería terminar Yagua Tirica, no, pero me parece que faltó algo y no. Me parece que faltó gente.
2: Hacerla dos veces faltó.
1: ¿Eh?
2: Hacerla dos veces faltó.
1: Yo me parece que faltó gente en el Yagua Tirica. ¿Eh?
2: No, faltó gente.
1: Bueno. Ricardo, José, Juan Muraña, Abel de la Piaz, Rodrigo Ramírez, Nahuel, Jonathan, Fiorella Greco, se unió a Fiorella, saludos grandes a Fiorella, Verónica Mena, Américo Junior, Talmón, Sofía, Talmón, Sofía Talmón, Bautista, Adelino, Nacho, Trindade, Flor, Flor Canela, Ricardo Romero. Bueno, mucha gente que sigue conectada. Compartimos la publicidad, Facundo. Y nos vamos a entrar a despedir de a poco.

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2: Bueno, continuamos con nuestro programa 12:31. Me parece que tenía algo más para decir, ¿sabes? El domingo pasado tuvimos el cumpleaños de los 71 años de del bar 25, la verdad que pasamos muy lindo, andaba Cachito López por ahí, compartimos con toda la paisanada que se juntó, la verdad que muy lindo. El saludo grande para Julia, gracias por la invitación, bueno, a todos los que acompañaron, ¿no? El agradecimiento profundo, un rato inolvidable pasamos todos por ahí, así que esperamos que le haya ido bien. ¿Va a cantar? Bueno, cante, cante. ¿Cómo lo dice acá, pura? Mientras ensaya, para que le salga mal ensayando, le sale, ya lo hace cantando. Está con ganas de cantar Facundo, pero está con ganas, pero no tiene ganas. Y bueno, y haga otra. ¿Usted sabe canción en pila? ¿Sabe canción en pila?
3: Se me eliminan las canciones de la...
2: Es igual que yo, a mí se me olvidan las canciones. No traigo
3: puntado. Podría saber todas las que yo quiera, pero me las olvido. Vio cómo es.
2: Bueno, no sé qué va a hacer entonces. Cante o llore. La gente está esperando que cante Facundo, dice que cante Facundo, dice ahí que cante Facundo. Abel, Sergio, Juan Fleita, Emiliano, Carlos Lázaro.
3: Yo voy a intentar hacer algo. Lo voy a intentar.
2: No sé.
3: ¿Me va a acompañar, no?
2: ¿Cuál?
3: Usted la conoce la canción. No, así sé. Que capaz que más o menos le puede agarrar el biribichi.
2: ¿Dónde puso el 2?

0: azul, ¿no era esa? Échale. La de ojitos dormilones. Bueno.
1: Me dejó ahora.
0: Carlos González dice, buenos días, gente. Buenos días, Carlos, ¿cómo anda? ¿Anda bien, amigo? ¿Qué se cuenta? Jorge.
1: Y bajas calificaciones.
0: Mar, Emanuel Calero, Emanuel Rodríguez, anda por ahí, Juancito. Jessica Montelongo, debe ser. José Pereira dice, buen día, ¿cómo andan? Un saludo y buen domingo. El abrazo grande para José Pereira, para el otro vecino, ¿cómo es? ¿Cómo es el otro vecino que siempre es el de la bicicleta? Dunhey. Saludos grandes para Dunhey. Alfredo Dunhey, me parece que sí. El saludo grande para Alfredo Dunhey, que anda, debe estar escuchando porque siempre nos escucha todos los domingos. El abrazo grande, gracias por estar acompañándonos. Carlitos González dice, bien, bien, y ustedes, Raúl, acá estamos, Carlitos, acá estamos. Manso, a nuestro programa, ya dándole la finalización, casi, ¿no? Se ha hecho largo el programa hoy.
1: Sí.
0: Digo, manso, ¿no? Pase dos publicidades más y nos vamos a despedir porque yo ya me quiero ir ya. Dos o tres pases.

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Bueno, vamos a continuar con nuestro programa. 12:45, vamos a ir terminando de a poquito el programa. Un saludo grande para Julito Taramasco, que anda por ahí. Le dice que va a traer un chancho jabalí cuando venga para el pueblo, va a traer para las casas. Así que bueno, Julito, te encargo un pedazo de chancho jabalí. Un pedazo, hermano, primero que se entere. Un costillar bien gordo, ya está. Don Justo, que sigue por ahí, fue de uruguayo. Heinz Trinken. Mucha gente que anda, que sigue conectada. Bueno, yo voy a empezar despacito a despedir. Voy a empezar a despedir porque tenemos que ir para... Nos vamos para los Francisco Bueno. Dice que iba a ser asado, no sé. ¿Me ponen el tri? ¿No quieres que hagan el tri? ¿Eh? Pero igual que yo canto solo, mire que no pasa nada. Yo no sé, no se complique porque...

0: Joel Rudolf, que decía, quería que le cantaran una payada para mí, decía Joel por ahí. Saludo grande para todos los que nos estuvieron acompañando. Entonces, nos vamos, Facundo.
1: Bueno, saludo grande para toda la gente que estuvo prendida en este programa. Nos veremos el domingo que viene, si Dios quiere, a las 11 horas, por todas nuestras redes sociales, Instagram, Facebook, YouTube, TikTok, por Kik, por imagenfm.com, y por la radio mismo que nos pueden sintonizar, Imagen FM 89.1. Nos veremos el domingo que viene, que pasen muy lindo, que disfruten, pórtense bien.
0: Es verdad, el saludo grande para todos, el agradecimiento a nuestras firmas comerciales que son las que hacen posible, y recuerde que si quieren publicitar con nosotros, se pueden comunicar a través del 099-233-780. Nuestro programa Sentir del Pueblo, les reitero el número, 099-233-780. Por ahí se unió nuevamente mi nuero, Jorge Olivera, decía que andaba por ahí. Un beso grande para él y toda su gente, para mi hija Jose, para mi nieto Fernando Ibáñez, que dice saludos Raúl y Facu, Patricia Cabrera, que anda por ahí también. El abrazo grande, nos vemos el próximo domingo, gente. Chau, chau, nos vamos.

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días, amigos del Faro Tropical. ¿Qué tal? ¿Cómo están? Bienvenidos a compartir un nuevo programa donde vamos a estar, como siempre, disfrutando de lo mejor de la música tropical de Uruguay, acá en tu radio favorita, acá en la radio, que bueno, te acompaña, sin lugar a dudas, las 24 horas. Y bueno, por acá nosotros también, trayendo un poco de música tropical, trayendo un poco de buena onda. Y bueno, entretenernos juntos en estos 60 minutos que vamos a estar compartiendo con toda nuestra amplia audiencia que tenemos en todo el país. Amigos, hay muchísima música, como siempre, para disfrutar en esta jornada. 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

Qué lindo, ¿eh? Ahí estamos compartiendo estos primeros temas, estas primeras canciones que, bueno, que vienen llegando por acá durante la semana y que nosotros también hacemos posible que todos estos grupos de la música tropical de nuestro país, de cada rincón del Uruguay, tengan su oportunidad también de estar acá en este programa que, bueno, hacemos con muchísimo cariño para todos ustedes. Amigos, ustedes también se pueden comunicar con nosotros a través del 099-405-964. También lo pueden hacer a través de las redes sociales, que en instante vamos a estar dándoselas. Continúa la música, continúa la buena onda.

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Amigos, vamos a continuar compartiendo música. Vamos a venir con un saludo general para toda la barra que se viene comunicando con nosotros, pero principalmente continúa la música tropical, que tenemos muchísima para compartir.

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Bien, el abrazo gigante y grande para todos los amigos que están aquí en el departamento de Durazno, siguiéndonos a través de la FM 90.1. Estamos en diferentes radios del país. Acá desde Durazno, República Oriental del Uruguay, hacemos este producto, pero la verdad estamos muy contentos porque hay muchísimas de las radios de nuestro país que nos comparten. Están en el norte, en el este, en el sur, en la zona centro, en todos lados estamos compartiendo la música tropical, porque hay directores, hay radios que, bueno, apuestan también a nuestro programa. Así que, bueno, el apretado abrazo y gracias a todos por estar siempre dispuestos para buscar el horario, para buscar el día, pero siempre con buenas ondas y positivas para que nosotros podamos estar en su emisora. Así que, bueno, gracias a ellos también tenemos una amplia audiencia en todo el país, y el Faro Tropical es una de las marcas registradas en música tropical que hemos logrado gracias a todas estas radios que han puesto el programa en el aire, y bueno, mucha gente también se identifica con la música tropical. Amigos, continuamos compartiendo éxitos de nuestra querida música tropical de Uruguay.

Bien, los amigos que están por diferentes partes del país, fuera del Uruguay también, están compartiendo el programa, mandan su mensaje a través del 099-405-964, donde nos envían a través de WhatsApp, a través de mensaje de texto común y bueno, también en las redes sociales. A ustedes que hacen posible que nosotros podamos permanecer durante tanto tiempo con este programa, le damos las gracias nuevamente. Y bueno, estamos recibiendo todos los mensajes, estamos contestando personalmente a cada uno de ustedes. A veces demoramos un poquito más, a veces demoramos un poquito menos, pero siempre estamos comunicándonos con cada uno de ustedes que apuestan a nuestro programa. Muchísimas gracias por estar ahí siempre acompañándonos. La música tropical es lo que sobra aquí en este programa, por eso continuamos disfrutando, porque se nos hace corto el programa y tenemos muchísima música para disfrutar.

0: Amigos, poco a poco vamos llegando a lo que es el final de nuestro programa. Sin lugar a dudas que nos queda muchísima música para compartir. Siempre traemos temas nuevos, nuevas canciones para disfrutar, pero bueno, la idea es también de que ustedes estén enterados de todas las novedades tropicales que tenemos en nuestro país. Amigos, quedan en la muy buena programación de esta radio, quedan en la muy buena onda de todos los compañeros, colegas de estas emisoras. Nosotros vamos a volver en el próximo programa para ponerle color, sabor, alegría, buena onda y entretenernos juntos con lo más lindo que tenemos en el Uruguay, que es la cultura tropical uruguaya. Este género que sin lugar a dudas es de diversión, de buena onda, de entretenernos. Y bueno, y lo te queremos mantener siempre allá arriba. Así que bueno, gracias por estar siempre con el faro tropical a full. Amigos, nos vemos en la próxima. Pórtense bien, cuídense. Nos vemos muy pronto con el faro tropical. Chao, que pasen bien.
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amigas, amigos del Faro Tropical, ¿qué tal? ¿Cómo están? 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Y bueno, por acá nosotros también, trayendo un poco de música tropical, trayendo un poco de buena onda. Y bueno, entretenernos juntos en estos 60 minutos que vamos a estar compartiendo con toda nuestra amplia audiencia que tenemos en todo el país. Amigos, hay muchísima música, como siempre, para disfrutar en esta jornada. 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

Qué lindo, ¿eh? Ahí estamos compartiendo estos primeros temas, estas primeras canciones que, bueno, que vienen llegando por acá durante la semana y que nosotros también hacemos posible que todos estos grupos de la música tropical de nuestro país, de cada rincón del Uruguay, tengan su oportunidad también de estar acá en este programa que, bueno, hacemos con muchísimo cariño para todos ustedes. Amigos, ustedes también se pueden comunicar con nosotros a través del 099-405-964. También lo pueden hacer a través de las redes sociales, que en instante vamos a estar dándoselas. Continúa la música, continúa la buena onda.

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Amigos, vamos a continuar compartiendo música. Vamos a venir con un saludo general para toda la barra que se viene comunicando con nosotros, pero principalmente continúa la música tropical, que tenemos muchísima para compartir.

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gigante y grande para todos los amigos que están aquí en el departamento de Durazno siguiéndonos a través de la FM 90.1. Estamos en diferentes radios del país. Acá desde Durazno, República Oriental del Uruguay, hacemos este producto, pero la verdad estamos muy contentos porque hay muchísimas de las radios de nuestro país que nos comparten. Están en el norte, en el este, en el sur, en la zona centro, en todos lados estamos compartiendo la música tropical porque hay directores, hay radios que, bueno, apuestan también a nuestro programa. Así que, bueno, el apretado abrazo y gracias a todos por estar siempre dispuestos para buscar el horario, para buscar el día, pero siempre con buenas ondas y positivas para que nosotros podamos estar en su emisora. Así que, bueno, gracias a ellos también tenemos una amplia audiencia en todo el país y el Faro Tropical es una de las marcas registradas en música tropical que hemos logrado gracias a todas estas radios que han puesto el programa en el aire y, bueno, mucha gente también se identifica con la música tropical. Amigos, continuamos compartiendo éxitos de nuestra querida música tropical de Uruguay.

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Bien, los amigos que están por diferentes partes del país, fuera del Uruguay también, están compartiendo el programa, mandan su mensaje a través del 099-405-964, donde nos envían a través de WhatsApp, a través de mensaje de texto común y bueno, también en las redes sociales. A ustedes que hacen posible que nosotros podamos permanecer durante tanto tiempo con este programa, le damos las gracias nuevamente. Y bueno, estamos recibiendo todos los mensajes, estamos contestando personalmente a cada uno de ustedes. A veces demoramos un poquito más, a veces demoramos un poquito menos, pero siempre estamos comunicándonos con cada uno de ustedes que apuestan a nuestro programa. Muchísimas gracias por estar ahí siempre acompañándonos. La música tropical es lo que sobra aquí en este programa, por eso continuamos disfrutando, porque se nos hace corto el programa y tenemos muchísima música para disfrutar.

0: Amigos, poco a poco vamos llegando a lo que es el final de nuestro programa. Sin lugar a dudas que nos queda muchísima música para compartir. Siempre traemos temas nuevos, nuevas canciones para disfrutar, pero bueno, la idea es también de que ustedes estén enterados de todas las novedades tropicales que tenemos en nuestro país. Amigos, quedan en la muy buena programación de esta radio, quedan en la muy buena onda de todos los compañeros, colegas de estas emisoras. Nosotros vamos a volver en el próximo programa para ponerle color, sabor, alegría, buena onda y entretenernos juntos con lo más lindo que tenemos en el Uruguay, que es la cultura tropical uruguaya. Este género que sin lugar a dudas es de diversión, de buena onda, de entretenernos. Y bueno, y lo que queremos mantener siempre allá arriba. Así que bueno, gracias por estar siempre con el faro tropical a full. Amigos, nos vemos en la próxima. Pórtense bien, cuídense. Nos vemos muy pronto con el faro tropical. Chao, que pasen bien.
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Patricia. 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

0: Domingo a domingo. Esto es Pum Pa' Arriba. Buenas tardes audiencia, buenas tardes Patricia.
1: Muy buenas tardes, ¿cómo estamos? ¿Cómo está este domingo? Para arrancar así, Pum Pa' Arriba, acá en Radio San Fernando, FM San Fernando.
0: Tu voz, mi voz, la voz de todos.
1: Una radio en serio.
0: ¡Opa! Ya con todos los piques. Querida audiencia, ¿cómo estamos hoy domingo? Bastante mejor de la gripe. Estamos acá por Radio FM Punto San Fernando a través de Facebook. Manda tu mensaje al 091-924-536. ¿Y si no, por dónde?
1: Por TikTok. Por la plataforma de TikTok también estamos transmitiendo en vivo. Saludamos a toda la gente.
0: ¿A través de la cuenta?
1: A través de la cuenta Pum Pa' Arriba.
0: Sueño, dijo Rodrigo, sueño. Dijo Rodrigo, sueño. No es sueño.

0: tarde fría de domingo,
1: medio nubosa,
0: mucha gente recuperándose de la gripe y otros transitando la gripe, la gripe de invierno, que no salva a nadie.

0: Bueno, contarle a la audiencia que hoy teníamos dos invitados. Teníamos uno titular y otro suplente. Los dos cayeron con una gripe bárbara. Así que mejor no arriesgarse. Yo vengo saliendo de la gripe y Patricia por ahora se viene salvando.
1: Igual vamos a mandarle saludo al señor Alexis Roldán, que está transitando por la gripe, y al señor Marcos Caraballo.
0: Un saludito grande.
1: Pronta recuperación, entonces.

0: Mandá tu mensaje al 091-924-536. Tu mensaje puedes mandarlo a través de Facebook, Radio FM. San Fernando.
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0: También puedes engancharte por TikTok a través de la cuenta Pumpa Arriba.

0: Siguen llegando mensajes acá a través del Facebook de la radio. Nos escribe Luján Capla. Como todos los domingos, Luján, un abrazo grande.
1: Bueno, un saludo muy, muy cariñoso, muy, muy amoroso para Luján, que siempre está ahí acompañándonos. Muchas gracias.
0: Me escribe Sebastián Agote, la gente de Enclave de Cumbia.
2: Heredero para vos.
1: El versero, decís vos.
0: No, no, no.
1: No, no es el. Ah, no.
0: Ese era otro.
1: Es otro, perdón.
0: No, Sebastián dijo que iba y fue. Él cumplió.
1: Ah,
0: hace como 2 años, hace que fue. Dijo que iba y fue.
1: Cierto, sí. Sebastián Agote, quien tiene también un espacio acá en la radio también.
0: En Clave de Cumbia se llama el programa.
1: Clave Cumbia, exactamente.
0: Dice, vamos arriba, Diego Patricia, un abrazo. Un abrazo, Seba. Luján me pide que le pase el embrujo. Ahora se lo pasamos. Vi que tiene una conversación, una parla ahí en ese TikTok. ¡Qué barbaridad!
1: Sí, sí, yo estoy acá conversando con Lucy, una señora de 61 años que ella me dijo la edad, yo no le pregunté. Se fue a España, uruguaya, se fue a España buscando un porvenir mejor, pero también tiene su familia, sus hijos, sus nietos. Y bueno, con muchísimas ganas de seguir adelante, está escuchando Pum para arriba. Así tenés que estar, arrancar la semana. Arrancar, porque arranca hoy en Pum para arriba. Está trabajando, tiene muchísimas metas. Y bueno, yo ya la felicité. La edad es un número. Ella está con todas las pilas, feliz de haberse ido para España. Así que ya la felicité, la vuelvo a felicitar. Lucy, a seguir a Lucy.

0: Arrancamos este domingo a pura charanga.
1: Dice, cuando empiezas a bailar, no es justo, no es justo. Y lo noté en tu mirada.
0: Domingo nublado y nosotros estamos pum para arriba.
1: Pasito y pasito.
0: Manda tu mensaje al 091-924-536. Prendete a la transmisión de Facebook. Puedes mirarlo a través de TikTok, pum para arriba, compartida, tap tap. Que para nosotros es mucho.

mujeres que no tienen miedo a nada, a nada. A volver a empezar, a irse del país, de tener sueño, de poder laburar en lo que se les presente, sin desmerecer al hombre, ¿no? Sin desmerecer al hombre. Pero las mujeres somos gauchitas, como yo digo, ¿no? Somos gauchitas. ¿Quién iba a decir que yo

Me encantó cuando estuvieron en Cerro Pelado. ¿Arreglaste la cámara? Me saluda Fabiana, fiel oyente, Fabiana Canavesi. Me saluda Fernando. Fernando. Fleury. Hola, saludos Fernando de Uruguay, Paysandú. Mañana es mi cumple. ¡Opa! ¡Feliz cumpleaños ya adelantado!

Bueno, manden su mensaje al 091-924-536. Pueden pedir su tema, pueden dedicárselo. Ojo, ojo que pueden dedicárselo. No tiene por qué dar nombres. No tiene por qué dar nombres. Mándenle un mensajito de escuchar.

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0: Mandamos un saludo enorme a toda la audiencia. Se ve que el TikTok está muy activo, que nuestra locutora hoy conversa con ellos nomás. Tendría que inventarse una manera de que se escuchara por lo menos todo lo que escriben saliera en la radio, así la gente entiende, el oyente lo entiende.
1: Bueno, son distintas plataformas, entonces la gente de Facebook también puede interactuar y puede conversar. Yo también puedo contestarle, podemos interactuar también a través de Facebook, a través de la radio online San Fernando, FM San Fernando. Y si no, también pueden mandar el mensaje al 0992-4536. Y también podemos interactuar a través de WhatsApp, a través de Facebook. Hay muchas maneras.
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1: Y acaba el... lo que le da gracia a Fabiana, acaba el... 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
1: No le vamos a mandar el saludo a las cajeras, a la cajera, Ariana, Verónica. Ariana, ella es de Aries. Las mujeres de Aries dicen que son un poquito intensas. Ella no. Ella solo te mira así. ¿Cómo es el nombre?
2: Verónica,
1: espero que estés prendida a la radio, pumpa arriba. Este saludo es para vos, Vero.
0: Y Sofía, la verdulera de Piscis.
1: Sofía es de las mías. Sofía es de las mías. Pisciana. 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
1: Claro que sí. 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

nombre que dice User 17, no sé qué, Y el amigo Víctor Rodríguez, que ayer lo estuvimos escuchando, viendo su transmisión de TikTok, un programa muy lindo. ¿Cómo estás?

en su programa Cumbia Mix. Tenía un live ahí de TikTok muy grande, bastante conversado, vos, muy buena audiencia, felicitaciones. Ahí anda el amigo Ricardo, director de la radio, nos hace un chao por la ventana. Bueno, muchas gracias, Víctor.

Estamos cortinando con Grupo Consecuencia. Le mandamos un saludo a nuestro nuevo integrante, Cristian Díaz, baterista, excelente músico. Un saludo a toda la banda. En un rato creo que contamos con la presencia.

0: Sí, muy cierto, muy cierto. Me había olvidado de contarles que tenemos un nuevo integrante en nuestra banda. Nuevo percusionista. Cristian se llama.
1: Cristian Díaz.
0: Cristian Díaz. Y esto que están escuchando es Grupo Consecuencia.

quiero mandar un beso muy grande a Roberto Díaz, el papá de Lucy, que vive en Cerro Pelado, que cumplió sus hermosos 94 años. De la escuela 96, el señor Roberto Díaz, 94 años.

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1: Bueno, con este tema nos vamos al espacio comercial de la radio. Volvemos en unos minutitos.
2: Bueno, ponemos agua para el termo, para el mate, y seguimos. No se vayan, volvemos en unos minutos.

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Arrancamos el segundo bloque de esto que es Pum para arriba. Seguimos acá por FM San Fernando, tu voz, mi voz, la voz de todos. Porque somos una radio en serio.

y a través de TikTok. Volvimos a través de TikTok. Me mudé para estar de frente acá también para la gente de Facebook. La gente que se va enganchando también a través de Facebook. Tap tap a la pantalla para que vuelvan a conectarse las personas que estaban.

0: presente.
1: Bueno, pedimos disculpas, tuvimos un par de acoples, tuvimos que hacer una vuelta al estudio ahí. Le pedimos disculpas a Ricardo. ¿Cómo se escucha ahora? ¿Escucha bien?
2: Yo escucho perfecto.
1: ¿La música?

Bueno, acá se aparece el lobizón. Ojo que no es lobizón de verdad. No sale en las noches a asustar a nadie. Es el séptimo hijo. Pero no es lobizón. Le dicen el lobizón. Muy bien, lobizón. Muy bien, muchas gracias. Me pregunta cómo estás. Estamos muy bien, muy bien. Pumpa arriba estamos. Por ser domingo. Fin de mes. Con todas las uvas, estamos igual, pumpa arriba.

muchas gracias por los tap tap. Gracias a la gente que se va aprendiendo a través de TikTok, a través de Facebook, Radio San Fernando, FM San Fernando. Muy buenas tardes, Juan.

Juan me dice, acá por tomar mates. Yo ya casi voy el primer termo. De las 17, de las 5 de la tarde, que entro a la radio, ya vengo con el termo, el mate. Prendemos la radio y el mate siempre ahí. Está llegando tarde, Juan. Pero está, también podés pedir tu tema acá y dedicárselo. Aprontate el mate y escuchate este tema de Karina.

0: Juan me dice, está recién llego del trabajo. Pero ¿cómo? Hoy es domingo, Juan. Hice la camiseta de fútbol que está ahí. Lobizón me dice que hiciera la camiseta de fútbol que está allí atrás, la roja.
1: No, esa no se toca, amigo. Eso nos corren de la radio si tocamos.
0: Nos echan. Lobizón, no nos dejan más el espacio. Si nosotros te regalamos la camiseta, no hay más pum para arriba.

0: Manda tu mensaje al 091-924-536. Comunicate a Pumpa Arriba. Manda tu mensaje a Facebook, Radio FM. San Fernando o Pumpa Arriba en TikTok. Compartí, compartí que se vienen cosas lindas. Vamos a empezar a hacer una... No puedo decir la palabra para que no le corten el... Una consigna de todas las personas que compartan nuestra segunda hora. Recién el domingo que viene vamos a traer dentro de la República Oriental del Uruguay toda la persona que lo comparta, que lo esté viendo, sea de Salto, Artigas, de donde sea, de Paysandú, de Río Negro, de... válido solo para la República Oriental del Uruguay. Estaremos enviando un regalo de acá de Pumpa Arriba.
1: Mirá, por acá nos mandan un mensaje re lindo a Carlos Bisón. Me pregunta, ¿cómo pasaron el fin de semana? El fin de semana pasado los extrañé, supongo, los extrañé. Nosotros el fin de semana pasado estuvimos.
0: Vinimos,
1: Lobizón, vos fuiste el que no estuviste.
0: El otro anterior fue que no vinimos.
1: Y acá me dice Juan, hay que trabajar igual, hay que sacar el país adelante. Sí, Juan, totalmente. Y con las uvas que hubieron, si habrá que laburar.

0: Y le debería, acá dice, bueno, quizás la radio me consigue una camiseta de Atenas de San Carlos. Deberíamos de preguntarle acá a Ricardo, el director de la radio, a ver cómo la consiguió.
1: Capaz que es el programa de deportes de la radio.
0: Claro, acá hay un programa de deportes.

0: Sí, también. Pero no, no. Mira lo que me dice acá Lobizón. Lobizón, creo que vamos a hacer todo lo que hacíamos antes. Hay que aprovechar la época para juntar hongos.
1: Nosotros pagamos carísimo los hongos.
0: Sí, nosotros. Bueno, también hay que darle vida a toda la gente que sale a laburar.
1: No, claro, claro.
0: En la ruta, la gente que se toma el tiempo de salir a buscar hongo. Acá Juan me dice, soy guarda de COT, aparte músico. Ojilla,
1: Juan no era el muchacho que es de Artigas, que te estudió, que te pasó el número.
0: Juan, ¿sos el muchacho de Artigas?
1: Que tenía una banda, ¿te acordás? Te había dicho, ¿es ese muchacho?
0: No sé si es el músico que iba a ser, que estaba con ganas de armar una banda. Soy de Propuesta 1.
1: Sí, sí. El muchacho que estaba con ganas de armar una banda, Juan, sí. Nos acompaña domingo a domingo.
0: Es verdad, nos acompaña todo.

Lucy en España está totalmente desvelada. Totalmente desvelada. Tenemos 5 horas de diferencia y ella está ahí al pie del cañón en el programa. Muchísimas gracias.

Ah, Juan es el muchacho que dedicó temas a las solteras. Juan, te paso a explicar, no sé, yo supongo que vos ya sabés. Hay muchas solteras, muchas solteras. Pero supongo que vos, laburando hasta los domingos, está medio bravo, Juan.

0: Bueno, por acá nos dice Ricardo, las camisetas algunas son mías, otras los clubes las regalaron a la radio. Son de Liga Mayor. Atenas está en el fútbol profesional.
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0: No se toca.
2: No sé si escuchaste, lo hizo. Yo te puedo hacer una de TNT, ¿no es lo mismo?
0: Tengo una Jerin allá, se la pintaba rojo y no es lo mismo.
2: ¿Cómo?
0: Tengo una Jerin vieja ya, se la pintaba de rojo. No le sirve.
2: Pues capaz que lo que son quiere. Le sacamos, le hacemos el dibujito por arriba.

0: Yo vengo en ruta. Marcelo es el que viene en ruta de Tacuarembó. Marcelo es el muchacho que toma la ruta de San Ramón, que se ahorra kilómetros y kilómetros como todos los que vamos para aquel lado.
1: Bueno, pero sepa disculpar, en cualquier momento que podamos conseguirle una camiseta, encantado de la vida se lo mandaré.
0: ¿Cómo no? ¿Cómo no? Igual él está agradecido.

0: Estamos escuchando La Contra.
1: La Contra es un grupo argentino que, más allá de que nosotros pensamos pasar música de acá, del Uruguay, pero también hay que pasar un poco de música de todas partes del mundo. La Contra es una banda, un bandón.
0: Creo que conté la historia de la Contra hace un par de programas atrás. El acordeonista y dueño de La Contra quería ser músico y la madre lo ayudó económicamente. El tipo trabajaba en un taxi y la madre le dijo: vos vas a ser músico, vos lo vas a lograr. Por eso le puso el nombre La Contra. Y hoy por hoy

Bueno, este tema se lo estábamos debiendo a nuestra amiga Fabiana. ¿Cuánta razón, amigo Lobizón? ¿Cuánta razón?

Fabi, ahí está tu tema. El tema que me pediste que yo sacara para hacerlo con la banda. No me veo haciendo ese tema, pero a Rocío creo que queda muy bien.

0: lugar. Yo me cambié de lugar, me cambié para estar de frente acá también a través de Facebook, porque en realidad interactuamos con la gente, yo interactúo con la gente de TikTok y la gente de Facebook no sabe ni qué está pasando. Entonces me puse de frente.
1: Y el operador tampoco sabe.
0: No, y el operador tampoco, y estoy de espalda a él. Ahora yo lo puedo controlar, lo puedo ver y le puedo hacer, viste, tipo...
1: Cerrá la boca. Te corto el micrófono.

0: lo disimula mucho mejor ahora.
1: Para nosotros cero fútbol, cero fútbol.
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0: Yo lo que es de fútbol y de política.
1: Bueno, esto está aclarado desde el día 1 acá en el programa. Desde antes, cuando vinimos a promocionar el programa al programa Ricardo de Maldonado Quiere Saber, dijimos que de política y de fútbol en este programa no se hablaba. Capaz que sí, capaz que no. Lo nuestro es más relacionado a la música.
0: No sé qué pasó ahora que me aparece un cartelito. Posiblemente dije algo.
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0: Fabiana, contesta ahí a que acá la gente que quiere saber. ¿Dónde está Marcelo? ¿Dónde está Marcelo?
1: ¿Qué Marcelo?

0: Hay que salir a buscar a Marcelo.
1: No, claro, que oscurece, Fabiana. ¿Vos sabés que al que no veo a nuestro amigo, como es de acá a la vuelta, el peladito que quedó venía a buscar la gorra, nunca vino? Le dio tanto palo a Fabiana que no vino.
0: No.
1: Sergio,
0: no
1: sé. Sergio Pagola.
0: Sergio Pagola. Ay, pero escuchá la voz que tenés tiempo. Ay, anda con el Benji también.
2: ¿Todo bien?
0: Bueno, un saludo para Marcelo y para el Benji. Al Benji lo vamos a invitar un domingo de estos que venga por la radio. No tiene que traer nada. Nadie de las personas que nosotros invitemos no tienen que traer nada, porque cada vez que invitamos, que ya traigan torta frita o que sea, no nos saludan más, che. No nos saludan ni por...

se fue a España. Lucy se fue a España sin conocer este tema, estoy segura. ¿Sabes cómo se llama, Lucy? Poco o

karaoke a ese tema y tuve que aclarar porque digo, tenemos muchos conocidos y no sé por qué cada vez que a mí me gusta un tema dice por algo, a ver, esto es comercial. La letra dice mucho, sí, no está dedicada para mi pareja, pero hay muchos casos,

0: mi pareja, sí, cómo no, te puedo contar, Fabi. Y a toda la gente de TikTok, a toda la gente de Facebook. Mi pareja se llama Diego Gómez, tecladista del grupo Consecuencia. Es mi propiedad, como dicen. Queda feo decirlo, pero sí.
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0: No le gustó nada, no le gustó nada ese tema. Me escuchó este tema. Me van a agarrar para las tardes.
2: No lo
0: paso más. No, pasalo.
3: ¡Ey!

Fabiana la Canavesita de acá, de Casa Mentira, no sé. Que pone los arrobas, jaja. Se ha formado una pareja. Y aquí me mira de allá. No, pero no, Fabiana, no.

día. Y yo tan mal pensada, perdón, Lucy, perdón. Yo tan mal pensada. Claro, Marcelo viajaba escuchándonos a nosotros. Pum para arriba. La otra peor todavía, Fabiana Canavesi, ella, el arroba Marcelo, el comentario de Lucy. Acá se armó una. Marcelo me...

0: Estamos escuchando la versión de Todo lo perdí por ti. Con Candu Domínguez y Sony G. Fue la muchacha que usted me mostró el video cantando con Arjona.
1: Candú.

no solo contestar, no solo contestar algunas cosas, pero como con respeto, le voy a contestar acá a el indio. No, no soy soltera, indio. Ni soltera, ni disponible. Felizmente en pareja. Pero bienvenido acá a Pumpa Arriba.

muchas gracias, Indio. Con respeto, obviamente que todo el mundo está abierto. Cuando uno, yo siempre digo, cuando uno se expone a abrir ciertas ventanas, tiene que aguantar. Igual que en el tema del escenario, ¿verdad? Cuando me subo al escenario, no soy una mujer. Pero siempre pasa que hay personas que se confunden. Y con respeto, siempre, siempre. Suelo ser muy amistosa, pero a veces la simpatía o ser simpática lleva a que piensen o que digan, no es por ahí. Me encanta tener amigos y amigas, y a través de esto, de esta plataforma o de cualquier otra plataforma, estamos expuestos a ciertas cosas, pero siempre con respeto. Jamás voy a bloquear a una persona porque me pregunte a mí si soy soltera o no. Le puede pasar a Diego también. Así que bienvenido, Indio. A pum pa' arriba.

0: Bueno, contamos con la presencia de nuestro percusionista Gabriel Sosa acá por los estudios de la radio.
1: Acá anda Gabriel Sosa, uno de los percusionistas de la banda.
0: Grupo este Conce- sí es soltero. Este sí es
1: este
0: soltero.
1: Sí, este señor es soltero. Lo voy a agarrar con tiempo porque no me he dejado ni sacarse el chaleco. Yo quiero hacerle una entrevista acá al señor Gabriel Sosa para que cuente mucha. Tiene muchos, pero muchos años, muchos años, mucha trayectoria, muchos años en el escenario. Y sí tendrá tela para cortar el señor. Además de ser soltero, ¿verdad? Mirá lo que me dice Fabián acá. El soltero codiciado de Maldonado. Ojilla.

0: Si lo tiramos en cumbia.
1: ¡Vamos!

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0: No, no, me han hecho la guerra me han hecho acá entre el Lobizón, Lucy, Fabiana, no, estoy, no, no podía, no podía decir la, la, la.
1: Perdón, tengo el micrófono apagado. Mejor porque así no sale.
0: Mira, acá arrancó el romántico de la tarde, Juan. Les dejo un tema a su elección, romántico, con todo respeto a las solteras que anden por aquí. Ojilla, ¿eh? Atente a las solteras que Juan les va a dedicar un tema. Y quiero, hay varias personas conectadas. No sé, pero deben haber más de 30 personas conectadas. Bueno, no sé si 30. Pero las solteras, presten atención, ¿eh? Entren al perfil de Juan, pónganle seguir y ahí también siguen a pumpa arriba y esto es toda una cadena. Toda una cadena. Vamos a preparar el tema y se lo vamos a

0: historias que contaban antes que el séptimo hijo varón era el lobizón. Acá el amigo que se apodó el lobizón, acá por TikTok, que dice...
1: No había tele.

Pero ni están las mentiras, con toda la chispa. Ni las miradas, en una de esas. No, Lorizón, pero contale la historia también de tus hermanas también, porque ya que digo, vos contás que vos sos el Lorizón de la familia. ¿Cómo es el tema de tus hermanas?

0: el maldonado, ¿eh? Pero sí, dicen que sí, que sale, sale. De noche le sale. Por lo general sale el sábado. El sábado.
1: Los martes y los viernes.
0: No, pero este lobizón. Este lobizón es re trucho. Sí. Sale los sábados.
1: Y los domingos.
0: Y los domingos. Pero sale.
1: No es muy, muy salidor. Es poco volvedor.
0: Ahí está. Martes y viernes, dice. Y los sábados por tres te pegas una vueltita, ¿no?

0: Nos tenemos que ir a los avisos de la radio por unos minutitos. Los vamos a dejar por un ratito. Pero volvemos. Volvemos en unos minutitos. Vuelvan a conectar.
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3: Ser gentil y respetuoso debe ser lo más hermoso que el hombre ha de conservar.
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0: Bueno, entramos en el último bloque, último espacio de Pumpa Arriba, domingo a domingo de 17 a 20 horas por FM San Fernando.
1: Así es, último espacio de Pumpa Arriba este domingo. Si Dios quiere, el próximo domingo vamos a estar aquí a partir de las 17 horas. ¿17 horas?
0: 17 a 20. No sabemos todavía si tenemos
1: No sabemos todavía si no arrancamos una horita más tarde. Acá Fabi me dice, pobre lobito.
0: Prometo portarme bien. Dice, no prometa lo que no vas a cumplir. Bien.

0: aprendiendo a TikTok. Volvió Marcelo. Marcelo, ¿por dónde venís, Marcelo?
1: Nos quedaremos aquí. Voy a olvidarme de mí.
0: Hagamos el aguante a Marcelo que viene en ruta. ¿Buscaste el tema que le quiere dedicar Juan a todas las solteras? Yo voy a esperar acá a la gente que dé tap tap a la pantalla para que seamos Sarandí grande, me dicen Marcelo. Bien, Marcelo.
2: Viene metiendo pata.
0: Venís metiendo patita, Las horas más lindas. Cuando se prendan las mujeres. Suspendió, no. ¿Qué te pasa? Sí, hace.
2: ¿Qué pasó?
0: No sé, me dice que me suspenden regalos. Yo no sé, regalos de dónde. No es mi cumpleaños.
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0: Cuando se prendan bastantes solteros como teníamos ahí, que estaban ahí tipo. No hablaban nada, pero estaban ahí. Le vamos a dedicar de parte de Juan. Él guarda de qué empresa me dijo que. De Cot.
2: Músico soltero.
0: Toda la data. Músico soltero. Guarda o chofer. De la empresa Cot. Hoy está trabajando.
2: Guarda.
0: Le va a dedicar

Yo no sé si lo de Víbora lo dice por Lucy o por Fabiana. Porque que yo sepa, no hay otra mujer, no ha dicho nada. Ninguna otra mujer

0: lo hizo vos también, los sábados también, lo porté, te pegas alguna vueltita. Diego, defendeme, dice. Él está así, mirá, no sé.
1: Bueno, acá nos manda mensaje Ceci Pérez, como todos los domingos, dice: hola, muy buenas tardes, gente Pumpa Arriba.
0: Hola, Ceci, como todos los domingos, Ceci Pérez ahí prendida por Facebook en Pumpa Arriba.
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0: Ay, ay, ay.
1: Bueno, este tema se lo dedica a Juan, a todas las solteras. No se metan con mi amiga Fabiana, ojo.

0: Bueno, por acá, lo que es la radio, la magia de la radio, ¿no? Porque nosotros dedicamos un tema que lo pidieron por TikTok y lo contestan por Facebook. Dice, gracias Juana.
1: Opis. Opis Ceci Juan, Pérez. Escuchate.
0: Ceci Pérez dice, gracias Juan.
1: Soltera. Ceci. Pará, porque acá se está armando una de cine novela. Esto para alquilar balcones, señores.
0: Con el tarro de pop.
1: Acá lo que solo dice, este tema es para vos, Fabi. Fabi me dice, ata, me voy, me dio calor, jaja. Y por Facebook dice, gracias Juan, Ceci Pérez. Mucho. Las dos que están, una que le dio calor y la otra que está agradeciendo, son casadas. A ver.
0: Bueno, Luján Capla por acá nos dice, es hermoso el programa. Bueno, muchas gracias, Luján.
1: Muchas gracias, Luján. Gracias por estar ahí, gracias por estar todos los domingos prendida a FM San Fernando.

0: Mira, dice Ceci, ah, perdón, pensé que era para las casadas, dice.
1: Terminamos hace muy pocas horas, te voy diciendo espera.
0: La acomodó.
2: Estás disculpada, Fabi, por favor, que no quiero tener problema con el caravera. El horizonte me dice, ¿a dónde mandamos la ceniza? La ceniza.
0: La quemaste mal.
2: La quemé mal, perdón, Fabi, perdón.

0: Acá me dicen, hoy Fabiana duerme afuera por tu culpa. No, no, culpa mía no, es culpa tuya que le dedicaste ese tema, es para Fabiana.
1: No vaya a leer el último mensaje del Lobizón, porque ahí sí te cierran el aire por vida, creo.
0: Ay, ay, ay,

0: para pasar un momento divertido, escuchar muy buena música.
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0: Existe la amistad entre el hombre y la mujer. Mientras haya respeto, así sea una amistad a través de estas plataformas, ¿por qué no? A veces estás bajón, estás sin trabajo, estás aburrido, estás laburando. Como acá el amigo está laburando, el otro que viene manejando.
2: Agarrás el domingo de 17 a 20, sintonizás FM San Fernando o entras a TikTok y escuchás Pumpa Arriba.
0: Exactamente.
2: Por acá Ceci Pérez me pide que le pase el tema Mentiroso de Karina.
0: Opa. ¿Va dedicado a alguien, Ceci? Ceci pide Mentiroso de Karina. Yo quiero saber si está de,

0: Nosotros tratamos de transmitir el nombre del programa hacia toda la audiencia. Esto es Pum para Arriba, la energía dominguera para arrancar la semana. La semana arranca hoy. Todos decimos fin de semana es viernes y sábado. Hoy domingo se descansa, se arranca descansando la semana. Mañana lunes retomamos todo. ¿Y qué mejor que arrancar la semana Pum para Arriba?
1: Acá lo visual me dice, acá yo estoy echado como ternero guacho. Bueno, se conectó Ceci por acá por TikTok. Hola Ceci, ¿cómo estamos? Lucy con el ojo tapado también acá, escuchando Pum para Arriba. Con que tengan los oídos.

0: no. A ver, el operador no se, se puede ver a través de Facebook. Pueden verlo a través de Facebook. Ah, o me estoy viendo yo. Ah, estoy. Claro.
1: A ver, estoy poniendo la cara linda en el programa. Me vean a mí, se van.
0: Gracias, pero digo. No, yo pensé que te estabas viendo
1: vos. No, yo te estoy enfocando a vos.

0: Y vos como retrato de la abuela está.
1: No, no. El lobizón tiene una para cada cosa. Verá, escuchate esto.
2: Dicho para todos, sí.
1: Diego está como retrato de la abuelita.
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1: En la cómoda.

si me preguntan si ya tomé mate. Acá los amigos que están conectados de hace rato ya saben que yo tomé mate, me ahogué con la yerba, se me enfrió el agua.

Yo voy a mandar algo, voy a mandar algo. Como todos saben, nosotros tenemos una banda, un grupo musical de cumbia. Voy a hacer un videito después promocionando la banda y diciendo también que nosotros hacemos fiestas, cumpleaños, reuniones, divorcios, casamiento. No, al revés. Primero se casan, después se divorcian. Casamiento, divorcio, velorio. ¿Velorio está bien? ¿Por qué no? ¿Por qué no? Yo el día que parta de esta,

0: Contestale
1: con uno... no le voy a contestar. Con audiencia como esta no precisa enemigo, ¿no?
0: No necesito amigos como vos. A ver, pará, escuchá.
1: ¿Y vos en qué tenés talento?
0: Lobizón.
1: A ver, contestame. ¿En qué tenés talento vos?
0: En chiste tiene talento. Ah. En los chistes.

0: Bueno, Ceci Pérez, entendí el tema, no hacía falta pedir perdón. Me dice Diego, pasame de Karina, mentiroso, el tema, perdón, me puso en otro mensaje. Lo que pensó que yo era el mentiroso.
1: Que digan lo que quieran. No pidas tanto perdón, Ceci, no pidas tanto perdón. Si es mentiroso, el tema mentiroso va a ser. Después tenemos otro tema, otro pedido. Para alguien con una inicial, no va a dar nombres, acá el señor pide el tema Súbete a mi cuerpo de Uriel Lozano para alguien con una inicial de apodo La Víbora.

0: A ver qué dice Chacal. Otro soltero codiciado. La cumbia del otro.
1: Se llama la cumbia del orto, pero no lo puedo decir.
0: Ah, me gusta también, Chacal, me gusta. Me gusta su onda, Chacal.
1: Porque es la historia del tipo que tocaba rock y terminó tocando cumbia. El Chacal, la historia de la vida de él. ¿Cómo claro, está Chacal? ¿Cómo Chacal. Está Javier? Acá se tengo para Fabián.
0: Es de la venenosa, sí.
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0: Hablando de Ceci, me olvidé. Mandar un saludo a mi madre Cecilia y a mi padre Jorge, que están prendidos en la radio domingo a domingo. Les mando un beso grande, los amo, mis viejos.
1: Bueno, es hora de mandar saludos. Yo voy a mandar saludos. Espero que estén escuchando el programa. A mi hermana, que está en el pueblo de San Gregorio de Polanco, que está con mi papá. A mi hermana Carmen Pérez. A mi papá, que se fueron hace 2 semanas. Se fueron para el pueblo después de haber pasado por un momento de salud un poquito complicado, mi viejo, que gracias a Dios ya está mejor. Me pasó nada. Se encuentran por allí, por el pueblito de San Gregorio de Polanco, de donde yo soy nacida, en ese pueblo. Acá Fabiana me dice, domingo 14 de junio, gran cazuela en el Club Unión. Nuevamente nos volvemos a encontrar en el Club Unión. Gran cazuela, 14, domingo 14 de junio.

con que hayan trabajo, acá me dicen, ojalá suban los sueldos. Los sueldos. Con que haya trabajo para toda la gente, creo que sería muchísimo. Hay mucha gente desocupada. La gente que está laburando. Que, ojo, que esto no es algo negativo. Es algo real. La gente que está laburando no le da la plata y siguen subiendo las cosas. Subió el gas, subió la nafta, subió la luz. Bueno, muchísimas cosas y bueno, y mucha gente desocupada, ¿no? Mucha gente desocupada. Y la que está trabajando no le alcanza la plata.

0: Sí, Fabiana, yo tampoco puedo ir a la peluquería.
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2: Vos te voy a decir una cosa.
0: Sí.
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0: ¡A la mierda!
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0: saca de la... de la...
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0: ¡Colegiada! Acá tenemos a Lobizón, que es el séptimo hijo. Después te tengo a vos. Después te tengo a vos, que vos te quejás que no, la peluquería, que la peluquería... Que vos no gastás en peluquería. Yo no te voy a depilar más. Lo voy a decir acá en público. Lo voy a decir en público. No te voy a depilar más. Si vos hablás mal de mi peluquería.
2: No, pero yo no estoy hablando mal de la peluquería. Yo lo hice en chiste a Fabiana, que yo no puedo.
0: Ah, es Fabiana la que habla mal.
2: ¿No viste lo que dijo?
0: Mirá que yo entiendo cualquier cosa. Soy es muy de mí esto. Entiendo lo que yo quiero, digo. Mirá, si será traidora. Mirá lo que dice. ¿Vos le vas a depilar? ¿Vos le vas a depilar? Mirá que yo lo depilo todo, ¿eh? Acá tenés uno para depilar, el Lobizón.
2: Pecho, como espalda peluda, no sé qué.
0: Hombre, pelo en pecho.
3: Claro.
2: Doctor, ¿qué padezco? Padece un osito, dice.
0: Fabi, dice no que parece un osito acá. El Lobizón, que sí, que lo podés depilar.

0: yo acá vengo a hacer un programa de radio. Voy a, te juro. Uno de estos días vamos a poner al chacal, a alguien, un amigo, que nos venga a hacer el programa. Que nos venga a tirar el programa. ¿Qué te parece a vos? ¿Qué te parece?
1: Invitamos al chacal, yo me traigo el teclado.
0: Y hacemos acá un poquito de música.
1: Hacemos un poquito de música, sí, pero tiene que venir Fabiana a cantar también.
0: Sí, sí, acá tiene que venir Fabiana, tiene que venir alguno de acá de los oyentes que están acá en la radio, en TikTok. Y vamos a hacer un poco ruido acá. No es un poco, ojo.
1: No es un poco ruido, no es un poco.
0: No, hacemos un poco de pum para arriba. El revisor me dice, llevo las unas empanadas, van a ser bienvenidas. Que no sea como el otro chamullero que iba a traer tortas fritas, se va a ir el invierno y nunca aparecieron.

Dios quiere que esto vaya pum para arriba, vamos a hacer un karaoke gigante. Vamos a tirar el programa, ¿por qué no? Vamos a irnos a un lugar. Acá ya tenemos el aviso mayor, las empanadas. Fabi se prende a hacer este... ¿Solo mujeres? No, Fabi, ¿por qué? ¿Por qué? ¿Qué pasó, Fabi? ¿Qué pasó con los amigos de TikTok? Todo con respeto, como yo digo, todo con respeto se puede...

0: Ceci, te vi bailando en TikTok, ojo, Vos también vas también para acá, para la reunión, que más adelante cuando vayamos más pum para arriba, pum para arriba. Porque es así, es pum para arriba, como suena.
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0: Ya tenemos las empanadas de polenta. Fabio va a cantar, dice que no sabe cantar, pero sí canta. ¿Cómo no? 24 de agosto. ¿Qué tenemos el 24 de agosto?
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0: Noche de la nostalgia.

0: No sé de dónde saca tanta cosa este hombre. Dice, Lucy, trae de ahí alfajores de... Pará.
1: Le pedí un jamón, trae un jamón.
0: Un jamón. Estamos hablando de alfajores de maicena, Lobizón. Ojalá no sea muy tarde.
1: Bueno, nos estamos despidiendo, nos tenemos que ir a los anuncios comerciales de la radio, así le entregamos a la gente de Danza con Lobos, quede prendido la radio. Esto es Pumpa Arriba. Si Dios quiere, nos vemos mediante 7 días, a partir de las 17 horas, domingo.
0: Próximo domingo los esperamos acá, las citas acá. Próximo domingo, 17 horas. Pumpa Arriba, muchas gracias. Gente de TikTok, muchas gracias. Gente de Facebook, de FM San Fernando. Nos vemos el próximo domingo. Hemos llegado al final, espero haya sido de su agrado. Los esperamos el próximo domingo de 17 a 20 horas. Pumpa Arriba.
2: Grupo Consecuencia, papá. Escuchalo.
0: 40 personas tenía conectar.
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Y bueno, noche de domingo. Noche de Danza con Lobos, versión día domingo, en la tercera de la semana. Noche fría. Pero empezamos a darle un poco de color, calor y color a la noche. 20 horas 05 minutos en toda la República Oriental del Uruguay. ¿Quién le habla? Sebastián Cáceres junto a la productora general, la señora Ana Paula Costa. Hasta las 23 horas se dice que esto es Danza con Lobos. Ya te vamos a pasar la línea de comunicaciones. Te podés comunicar al 091-924-536. Lo podés hacer al 095-60-2098. Ya está habilitado el Facebook, Radio FM. San Fernando. Ahora ya le van a dar los TikTok. Le va a estar habilitado el de Ana Paula Costa y va a estar habilitado el Danza con Lobos.

las 23 horas, día domingo. Saludito para la gente de Pum para Arriba, para Patricia, para el colega también, la gente de Consecuencia, que está antes de nosotros. Y nosotros arrancamos de esta manera.

0: Del jardín. Próximo fin de semana, no te podés perder, allá en Santa Rosa va a estar la penúltima, va a estar Miriam Brito, va a estar Sonido Granate, va a estar Fase 2, algo así. Y la salud lo permite, si para el... ¿Qué pasa eso, sábado que viene? Está todo liquidado,
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0: 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Arrancó
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0: lo diferente en la semana.

Ya le vamos a dar la bienvenida a ella, a la diva de FM San Fernando, productora general de Danza con Lobos, señora Ana Paula Costa. Bueno, mientras sí, ¿cómo va? Le vamos contando, estamos escuchando a Miriam Brito, La Marca. Estás en la noche.

0: Muy buenas noches para usted, ¿qué cuenta?
1: Muy buenas noches para todos.
0: Casi tiene que venir a conducir sola hoy.
1: Sí, claro. lo más seguro.
0: De pronto me fui. Cuente, ya está habilitado entonces las líneas, cuéntela.
1: Ya tenemos las dos líneas habilitadas.
0: Es cuando usted acerca el micrófono, ¿vio?
1: Es que si yo me alejo del micrófono, usted me reta.
0: Ahí está bien.
1: Bueno, las dos líneas habilitadas, Ana Paula Acosta y Danza con Lobos en TikTok.
0: Muy bien. Ya sabes, ya te podés comunicar, ¿eh? Ahora no. Estamos en la noche de domingo, ¿eh? Empezando de a poquito, 20 horas, 11 minutos, gol de Deportivo Maldonado. Nada más. Ay, sí. Y bueno, nosotros empezamos a...

0: decirlo, ¿eh? De a poquito, ya está conectado Gianfranco de España. ¿Mire?
1: Hola, ¿qué tal? Soy Francisco de Barracas, Cava, capital.
0: Ah,
1: de capital de Buenos Aires.
0: Exacto.
1: Hola, Dianita. Buenas noches a todos. Bienvenidos a los que se están conectando de a poquito.
0: Les cuento.
1: Y Gianfranco ya está TR ahí, meta piqui, piqui, piqui.
0: Se pone, ya prendido, Bielso FM Barcelona, 103.3.
1: Bienvenidos a todos los oyentes de España.
0: Estamos escuchando a ella, al volcán tropical del norte, Miriam Brito. La marca.
1: Bueno, Dianita, hoy te pones al día entonces. Dice que ayer no se pudo conectar.
0: Vamos arriba, Dianita. Saludo enorme para ustedes, ¿eh?

0: cuántas novedades. Ómnibus, que queda poquito, Ana Paula, así, ¿verdad?
1: Lo vamos a llamar a Chucky para ver cuántos lugares quedan.
0: Exactamente.
1: En el segundo, ¿verdad? En el primero segundo. Ya se llenó.
0: Acá dice, muy buenas noches de domingo, gente linda. Un saludo para Ceci Pérez.

minutos en el día de hoy, a 23 horas, ¿vio? Pero Dios mío. Hoy andamos zombie, ¿eh? Pero dándole calor y color a la noche.

Estamos saliendo por la 103.3 en España, Barcelona, por Bierzo FM. El amigo Gianfranco, un saludo enorme para usted, amigo, ¿eh?

0: De a poquito vamos a ir contando las novedades que siempre prometemos.
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0: estás? Buen programa.
1: Hola, ¿todo bien, Oscar? Vamos arriba.
0: Hola, gracias. Oscar, bienvenido.
1: Gracias por siempre estar, Oscar, ¿eh?
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0: Lo vamos a anotar a Oscar porque si se llega a ganar la botellita, se la llevamos el sábado.

José Gitano apareció por acá, que nos tenía abandonados también. Bienvenido, José, ¿cómo estás, querido? A José también. José me tiene que contar si va el sábado a Santa Rosa, el sábado 6. Si va a Santa Rosa el sábado, lo anotamos para un sorteo.

0: al 03 hay que jugarle a la cabeza mañana porque está el ciclo.
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0: ¿Cuántos hay más o menos anotados a la Paula para el sorteo?
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0: Para toda la gente que se puede anotar el día de hoy, ¿verdad? Grapa Miel, gentileza de Granja Jesús y masaje, gentileza de Soledad García.

0: Le dice Talibán al 03, porque está mirando acá la televisión.
1: No, te dije que vas a jugar al 5 de oro, porque ahora viene San Colo. Justito, mirá.
0: Claro, es
1: justito,
0: cierto.
1: Justito.
0: El miércoles juega el 03.

0: Y por acá se conectó Fernando desde Paysandú. Bienvenido, Fernando.
1: Un saludito para el amigo Fernando.
0: Ahí apareció el Chucky Mauri. Chucky Mauri,
1: hola,
0: justo tenemos una pregunta para

Estamos escuchando a Richard y Zeta. Lo que tenga que pasar. Noche de domingo. Noche de Danza con Lobos. Junto a la productora general del programa, la señora Ana Paula Costa. 03 mañana. Y nosotros seguimos.

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Saludos a Pilar, no hay a Diego.

0: Y nosotros seguimos en esta noche de domingo hasta las 23 horas. ¿Usted se acuerda de este tema? ¿Usted vio las líneas que nombró?
1: Sí.
0: Antes.
1: Claro, CTI.
0: CTI y Movistar. Ahora es Chivo, CTI y Ancel.
1: Ah, mira, no lo sabía. Bueno, por acá le vamos a dar la bienvenida a los bomberos de Pando que se acaban de conectar.
0: Un saludo para los bomberos, che.

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0: esperando una llamada. Grupo Mogambo, la grande del norte, Mogambo.
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0: Ana Paula Costa también está en Facebook. 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

0: Y por acá le damos la bienvenida a Sergio, que también saluda desde allá, de mi pueblo, José Pedro Varela.
1: Un saludo para la gente de José Pedro Varela.
0: Y Julián dice, hola, buenas noches, pariente. Julián.
1: Un saludo para Julián.
0: ¿Pariente suyo o pariente mío?
1: Un grande Julián, saludo.
0: Julián desde el departamento de La Valleja. Ah, pariente mío.

0: Y por acá le damos la bienvenida a Robert. Dice, arriba, che.
1: Anotó
0: a Chucky. Ay, no lo anoté al Chucky.
1: A Oscar.
0: A Oscar, sí, a los dos Oscar.

0: Por acá se conecta Fabián Rocha. Buenas noches, saludo desde Ciudad del Chuy. Bienvenido, Fabián.
1: Un saludo grande a la gente de la frontera, ¿eh? Saludo a la gente del Chuy.

0: horas 48 minutos en toda la República Oriental del Uruguay.
1: Tenemos 58 conectados en TikTok.
0: Vamos arriba, vamos arriba.
1: 59 y vamos subiendo, ¿eh?
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1: 62.
0: La vamos arriba.
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0: Vamos a seguir grabando la propaganda, hay que decirle. No se vaya gente que tenemos la publicidad de la emisora y volvemos enseguida,
1: José Correa por acá dice: buenas noches para todos, buen domingo y que tengan una excelente semana.

0: Ricardo Sosa nos saluda desde Fray Bentos.
1: Qué lindo tema, che, sal y agua, ¿eh?
0: Richard por acá nos saluda desde Colonia. Y Chespi quiere algo de Herederos. Bueno, si nos da tiempo, Chespi, porque ahora a partir de las 9 pasamos las plenas y después a las 10 volvemos con la
1: y va a haber algo de Herederos para la vida también. Saludos, Chespi. Déjeme saludar a... Ahora me acordé. Antes que volví.
0: Mientras antes que se me... Porque tengo un montón de mensajes.
1: Dígalo.
0: Ay, se me fue. Siga.
1: A Dani Espinosa vamos a saludar. El amigo que tenemos en Canelones. Dani, un genio usted. Vamos arriba. Diga.
0: Saludamos por acá a Ricardo Sosa. Somos de Maldonado. Alfredo Berna, si sos de Maldonado te podemos anotar para un sorteo. Justo que está con C, me está diciendo.

0: mítica, la que te arranca la cabeza.
1: Por acá Luli está pidiendo un saludo para su hija. Le mandamos un beso grandote para Yamila.
0: Un saludo grande para Yamila entonces, ¿eh?
1: Desde La Floresta, Canelones.
0: Un saludo para toda la gente de La Floresta, ¿eh?
1: Y acá se conectó Sergio desde San Ramón.
2: A los bailadores.
1: Alvin Fernández desde Florida.
3: Sigo.
0: Siga.

0: En Danza con Lobos le damos la bienvenida a Sandra de los Santos. Dice, buena jornada. Muchas gracias, Sandra. Bienvenida.
1: Anótelo. Anótela para el sorteo.
0: ¿Es de Maldonado?
1: Pregúntale. Ah.

0: y volvemos.
1: No se vayan, ¿eh? Que así se siente mejor. Se puso
2: bonita para que el humo viera lo que se perdió. Ha pedido el amigo Chepi, herederos. Espere que se me fue herederos. Se me fue herederos.
1: Salto, Solimar, Pando. Un montón de mensajes, no de abasto.
2: Léalo. Mientras buscamos herederos nosotros acá.
1: A ver.
2: Se nos fue justito.
1: El Palomo acá saluda de Solimar.
2: Bueno, vamos a hacer una cosita. Vamos a la tanda de la emisora. Y
1: bien.
2: Enseguida volvemos.
1: Voy a silenciar porque si no me, sí, me bloquean el TikTok.
2: Dale, vamos arriba.
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2: La voz del deporte radio en las canchas. Muy pronto. Un equipo de primera, un equipo de profesionales con el fútbol de Liga Mayor. Los relatos de Robert Castro, los comentarios de Rodrigo Chino Fernández. A nivel de cancha y en vestuarios, el señor Sebastián Cáceres. La locución comercial a cargo de la voz vendedora del este uruguayo Jorge Luis Sangueado. La información puesta al aire desde Estudios Centrales a cargo de Fernando Pérez. La voz del deporte radio muy pronto con el fútbol de Liga Mayor aquí en